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1: Pues ya la tenemos con nosotros en esta ocasión, es Eva Ruth González de la Escuela Maris Natural y hoy nos va a hablar de lo que es Skull. De hecho, este pasado fin de semana ella ha estado como tutora, como profesora. No sé, que nos explique justamente esa experiencia, qué es Skull, por qué habéis creado esta plataforma. ¿Para qué sirve? ¿Cómo se puede utilizar? Eva, buenos días.
2: Buenos días.
1: ¿Qué tal?
2: Bien, bien. Bueno, no he creado yo, he creado mi comunidad. Bueno, ya Sona ha creado la suya de gemoterapia, pero empecé así un poco la idea en enero. Skull es un espacio de comunidades que tú eliges de qué creas la comunidad y sería como lo que antiguamente se lograba en un Facebook, ¿no? Uh-huh. Cuando hacías un grupo privado de Facebook donde las personas se juntaban ahí y podías
1: hablar de un tema.
2: Sí, y entonces habían conversaciones y te sentías partícipe, pero ese concepto se fue perdiendo. Uh-huh. Y se fue quedando difuminado en el camino, ¿no? Ahora han aparecido muchas más redes sociales, mucho más movimiento, mucho más ruido y mucho más objetivo de, bueno, la IA está entre medio, no sabes qué es verdad y qué no, no sabes de los vídeos que ves, cuánto de los vídeos que ves son ciertos. Y llega un momento que todo hay desconfianza. Uh-huh. Yo, la sensación que yo tenía en las redes, no solo desconfianza hacia lo que estás viendo, sino yo, por ejemplo, como a mí no me gusta, me incomoda, ¿no? El debate, me incomoda todo el ruido ese que se genera, ¿no? Detrás de las redes. ¿Las tenemos de tener? Sí, somos una escuela, hemos de tener redes sociales. Pero cada vez yo me iba encontrando más con alumnas o seguidoras que me iban enviando mensajes. Y de hecho lo hacemos muchas veces aquí, ¿no? Contigo, de decir, sí. Eva, ¿esto es verdad? ¿Esto que están contando? ¿Cuánto de cierto hay en qué magnesio hemos de tomar, ¿no?
1: Tanta información se ha convertido en desinformación, porque no todo vale. Y luego está la IA, que vemos muchísimos vídeos de IA, por ejemplo, para curar un hígado graso, que es un tópico, ¿no? Y tú ves ahí imágenes de personas que estás escuchando y viendo que son IA, que es inteligencia artificial, y te están diciendo lo que tienes que hacer. Claro, mucho de lo que te dicen que tienes que hacer, hemos hablado en el programa, no llega al hígado, o sea, no sirve para nada. Entonces, nos están tomando el pelo, no nos están tomando el pelo, y de ahí surge Skull, ¿no?
2: De ahí surge la posibilidad, o sea, a mí me ofrece la posibilidad de crear una comunidad,
1: sí,
2: donde dentro de ese espacio yo puedo, no hay algoritmos, uh-huh, o sea, no dependo de nada para, uh-huh, que se vean mis vídeos, no se vean mis vídeos, donde cuando tú entras en la comunidad yo te doy paso, es decir, tú solicitas, yo te hago una pregunta antes de entrar, que es ¿qué aceite te llevarías a una isla desierta? Esa pregunta es básicamente para saber que no eres un bot, para que no saber que eres, sí, humana, ¿vale? Entonces, es un filtraje. Tú, una vez entras dentro de la comunidad, hay unas normas, un primer vídeo donde te doy la bienvenida y te digo qué normas son, de no quiero publicidad ni de otras formaciones, ni de aceites, ni de marcas, no quiero publicidad dentro, con lo cual, ¿por qué? Porque quiero un espacio seguro, uh-huh, quiero un espacio donde tú te puedas sentir en libertad, pero no me estés vendiendo aceites, no me estés vendiendo marketing, no me estés vendiendo nada, unas a otras, que es lo que hay en redes. Lo que quiero es poder compartir, y, uh-huh, compartir desde ese espacio, desde esa seguridad. Entonces, a partir de ahí, una vez estás dentro, yo voy grabando vídeos, voy presentando historias, alumnas o hay muchas que no son ni alumnas, van proponiendo temas, van comentando, oye, pues mira, ahora, por ejemplo, hay una chica que ayer preguntó, y he oído hablar del aceite vegetal de mango, ¿va bien para la piel? ¿Me podéis hablar de él? ¿Vale? Entonces, oye, estoy buscando una fórmula que me han dicho que tal aceite va bien para la tiroides. ¿Esto es verdad que cura la tiroides? Pues yo de toda esta información voy dando respuesta. Lo que no tengo claro si es verdad o mito, no busco la información. Uh-huh. Y desmiento, busco investigaciones, comparto investigaciones, grabo vídeos, doy respuestas. O sea, para mí me genera una tranquilidad el poder hacer dentro de este espacio un espacio de verdad, de
1: confianza, ¿no? De confianza.
2: Sí. De confianza que me da muchísima tranquilidad y seguridad. Entonces, a mí me explotó la cabeza en enero cuando me plantearon, ¿no? Tienes esta posibilidad. Ahora mismo somos la primera comunidad de aromaterapia en español dentro de School. Hay cerca de 200.000 comunidades y somos la primera. Y estamos ahora mismo, en 5 meses hemos alcanzado casi, en nada estaremos en las 1.000 personas compartiendo desde un lugar súper bonito. Bueno, entonces, ¿qué ocurre? Que cuando yo empiezo con este proyecto, pues el fin de semana, las personas que a mí me han hecho llegar esta información y me han ayudado a entender cómo funciona School y me han formado para sacar adelante el proyecto, que es Rafael Mayol, que es un mentor de formaciones y de temas de estos de marketing digital, y pues me plantea, ¿no? Ostras, vamos a hacer el primer evento en España presentando las comunidades de School y te apetece ser ponente y hablar de tu comunidad dentro de este proyecto y de esta primera presentación. Y bueno, yo que en muchos momentos a veces no me pienso las cosas mucho, pues ahí estaba pasando nervios con mi bergamota y hablando de eso, porque ¿sabéis qué pasa? Que al final cuando lanzas algo así, y se puede lanzar desde muchos lugares, nosotros lo hemos lanzado desde una ilusión tremenda, porque primera, que estamos viendo el movimiento, es la participación de las alumnas, de los miembros, ¿no? De lo que se está generando, el buen rollo que hay, ¿no? Y eso para mí es mágico, ¿no? Porque es algo que de alguna manera habíamos perdido entre medio de las redes y que yo no tenía forma de recuperar. Y habíamos intentado crearlo en un grupo de WhatsApp, que está bien, pero ¿sabes qué pasa? Que se pierde la información. Uh-huh. Aquí no se pierde. Aquí tienes un espacio que es Classroom y dentro de ese espacio de Classroom tú tienes todos los contenidos que yo voy subiendo. Tienes los vídeos, tienes toda la información la tienes aquí. De manera que en cualquier momento puedes entrar y decir, ostras, Eva habló de, yo qué sé, alguien tuvo una duda, pues yo qué sé, el repelente de mosquitos. O
1: ¿cómo se llama la comunidad? Cualquier persona que nos pueda estar escuchando que quiera adherirse a tu comunidad, ¿qué tiene que hacer? ¿Qué tiene que buscar?
2: Bueno, pues primero de todo, adentrar en School y ir a Aromaterapia en Acción. Simplemente poner Aromaterapia en Acción y ya automáticamente le voy a salir yo en un primer vídeo explicando en qué consiste y a de dar acceso. En el momento que entras, te va a pedir que te des de alta dentro de la comunidad. Es decir, te va a decir, necesitas un usuario, necesitas ser miembro de School en general. Entonces, ahí simplemente tu mail, tu nombre, tu mail, y si quieres subir una foto...
1: Pero tienes que registrar en School.
2: En School, ¿vale? Porque, claro, School es, digamos... es la plataforma de donde nacen las comunidades. Entonces, tú allí dentro tienes comunidades de todo tipo. O sea, te puedes entrar a la de aromaterapia o tienes, por ejemplo, Cristales con Propósito, que es la que acaba de abrir Yasone hace el 25 de mayo, o sea, no hace ni un mes, y ya somos, pues eso, 350 personas casi Y Yasone hace lo mismo exactamente que yo. O sea, es decir, ella está desmintiendo y dando información, dando contenido, explicando desde un lugar seguro, desde un lugar de confianza, qué es la gemoterapia y cómo te puede acompañar para mejorar la calidad de tu vida. Y desde un lugar, pues eso, yo creo que la definición es seguro, ¿no? Desde un lugar sin ruido, que yo creo que eso es importante, ¿no? Sin el ruido de las redes, donde tú te puedas sentir en libertad de hacer preguntas, de hablar, de preguntarme directamente. Pues hay algunas alumnas, yo también voy, damos una clase al mes, totalmente gratuita, ¿vale? De contenidos. Entonces cada mes yo voy dando clases distintas. Ya Sone va a empezar ahora también con las clases gratuitas. Entonces son sesiones formativas totalmente gratuitas, que hablamos de aceites vegetales, hablamos de formulación aromática, la última la hicimos de extractos de glicerinados, de macerados, de oleatos. Vamos, cada mes hay una clase y ¿quién elige de qué es la temática de la clase? La comunidad. Entonces hacemos votaciones, oye, ¿de qué queréis que hablemos el próximo mes? Y lo que la comunidad quiere, yo doy la clase. Entonces se crea un espacio de compartir, donde, bueno, yo lo estoy disfrutando muchísimo, porque me siento muy cómoda en este formato, y al sentirme cómoda puedo ser yo 100%, porque no hay el miedo a, uf, va a aparecer un hater, me va a machacar, van a empezar a atacarme en redes, que ese miedo yo lo tengo en redes. Dice, ¿por qué no haces lo mismo en redes? Porque no me siento protegida. Porque si yo grabo un vídeo según lo que diga, igual a alguien le parece que estoy tocando la sensibilidad de no sé qué y me machaca. Uno no. Tenemos casi 20.000 seguidores en Instagram. Yo no tengo ganas de eso. Yo no, mi energía no está para defenderme de nada, uh-huh. No está para entrar en conflicto. Yo lo que quiero es compartir lo que me
1: tus apasiona. Conocimientos.
2: Uh-huh. Claro, igual que lo hago aquí, igual que lo hago en otros lugares, ¿no?
1: Claro, es que supongo que es un desgaste, ¿no? El estar contestando a personas que lo que hacen es tirar tus argumentos por el suelo sin argumentos, al final es un desgaste personal tuyo.
2: Sí. Y más cuando detrás luego ves que hay marcas o hay envidias o hay... A mí me han... ¿Tú sabes la de veces que me han llegado a bloquear Facebook por envidia? O sea, hasta el punto de estar hablando con Facebook, porque claro, nosotros tenemos cuenta publicitaria,
1: claro.
2: y hacemos inversión en
1: claro,
2: Facebook.
1: Claro, pagáis para publicitaros, sí.
2: ¿Tú sabes lo que es no poder hacer publicidad y que te bloqueen tu trabajo? Y que los mismos de Facebook te acaben diciendo, es que esto es alguien que te está bloqueando directamente, te está denunciando para que no puedas hacer.
1: Claro, la competencia, ¿no? En cualquier caso, claro. La competencia. Uy, esta, claro.
2: Dice, y te lo acaban diciendo así, digo, y no podéis hacer nada. Yo de verdad tengo que estar perdiendo mañanas enteras defendiéndome de algo. Porque alguien ha decidido que no quiere, o sea, crece tú, no crezcas a base de machacar a los demás. Yo no quiero machacar a nadie, que cada uno haga lo que quiera. O sea, el mundo es muy grande, o sea, yo no pretendo gustar a todo el mundo.
1: Claro.
2: O sea, si yo te gusto, y yo tengo una escuela, yo vendo formaciones, y eso está clarísimo, que yo vendo formaciones, pero puedo venderlas desde muchos lugares distintos. Yo la forma que tengo de vender mis formaciones es, esto es lo que hay, yo soy así. Si te gusto y quieres seguir aprendiendo conmigo, me puedes comprar una formación. Que no, tienes todo este espacio donde voy a seguir dando contenidos, donde voy a seguir compartiendo desde la misma energía, el mismo buen rollo y la misma ilusión. Entonces, tú haz lo que quieras en tu espacio, pero no me chafes el mío. Entonces, para mí, la comunidad también es un lugar seguro. Y se ha convertido en un lugar seguro, donde yo me siento tranquila de compartir. Porque en redes no me siento, porque me siento atacada. Entonces, como no me siento atacada y mi energía no la quiero dedicar
1: a esto,
2: a defender, prefiero tener este espacio seguro. A veces hay personas que me dicen, es que yo no entiendo de redes, no sé cómo entrar en school. Cualquier persona que se encuentre con la dificultad de decir, mira, yo no acabo de entenderlo, que contacte con nosotros, porque de verdad, o sea, estoy tan convencida de lo que estamos haciendo dentro de este espacio que le ayudamos y lo estamos haciendo, ¿eh? O sea, y te lo digo porque es constante que hay alumnas y hay personas que dicen, oye, es que yo quiero entrar, pero no sé cómo. Contactar con nosotras. Contactar porque os ayudaremos a dar el paso de entrar, porque lo que se está generando es muy bonito y desde un lugar muy bonito. Ayer empezamos un reto de 7 días de aromaterapia, ya Son hizo hace una semana un reto también de gemoterapia, hacemos juegos, buscamos dinámicas, hacemos cosas divertidas dentro del espacio. Y además enseñamos también a cómo hacer para que no te machaques, porque a veces, cada vez que alguien escribe, recibes mails, ¿no? Recibes avisos, recibes cosas que dices, esto es una locura. No, te enseño también, te ayudo a configurarlo para que no estés recibiendo. Yo sí que recibo avisos de todas partes y ya son de también, porque claro, somos las administradoras de cada una de las comunidades. Pero tú puedes configurar tu comunidad para no recibir avisos de todo, para tú decidir cuando entras. Puedes descargar en tu móvil la aplicación de School y puedes decir, ay, estoy ahí entretenida. Tenemos alumnas y miembros que se han salido de redes sociales. Dices, es que yo redes las utilizaba para estar informada, pero realmente estoy desinformada.
1: Claro.
2: Desde que tengo School, pues miro dentro de School y, ostras, ya tengo toda la información que necesito. ¿Para qué voy a estar en las redes, ¿no? Tenemos una alumna, que es la alumna más mayor de la escuela, que tiene 87 años y está metida en school y participa en school, ¿vale? O sea que, y me refiero que, y que no es una mujer que sea, que vamos, es que era informática ella y sabía de informática, no.
1: No.
2: Ha aprendido o sea que me refiero que es fácil una vez sabes cómo. Entonces, que te atascas y no sabes cómo, te ayudamos a desatascarte. Porque creemos en lo que estamos haciendo, porque lo estamos viendo y en solo 5 meses estamos viendo ese movimiento que para nosotros es un esfuerzo.
1: Claro.
2: Porque es estar grabando vídeos, es estar subiendo contenidos, es estar acompañando, respondiendo mensajes, respondiendo dudas. Pero yo estoy dispuesta a hacerlo por generar lo que se está generando. Porque es un espacio muy, muy chulo de compartir. Es muy, muy desde corazón y desde la ilusión. Y bueno, no sé, yo ¿qué quieres
1: claro,
2: que te diga?
1: Claro, es así, claro, sí, sí, sí, totalmente. Claro.
2: Es un niño para nosotros.
1: Pues ahí está, School, en el buscador Google, buscáis School y os pedirá registraros. A partir de ahí entráis en la comunidad que más os interese, en este caso, la comunidad de Amaris Natural, supongo, ¿no?
2: En mi caso es Aromaterapia en Acción. Con que pongáis, escribiendo en Aromaterapia, mira, ahora mismo lo... aparezco la primera. Uh-huh. O sea, y en Gemoterapia es Cristales, ¿vale? Y aparece Yasone la primera. Uh-huh. Y además sabréis que somos nosotras porque sale nuestra foto.
1: Vale.
2: En el caso de... Y sale el logo de Amaris. Ajá. O sea, sale el logo de Amaris como logo central y Cristales con Propósito sale la foto de Yasone y en Aromaterapia en Acción salgo yo. Pero digo, tanto poniendo Cristales aparece Yasone la primera y poniendo Aromaterapia salgo yo la primera. Ajá. De manera que no tiene pérdida. O sea, tú una vez entras en... Clicas en la pestañita, o sea, clicas en el espacio... Y tienes el vídeo de presentación, toda la explicación, y hay un botoncito amarillo que pone entrar. Bueno, pone join group en inglés. Tú clicas ahí y ya directamente te pide que des tu nombre y pongas tu mail y tu clave de acceso, claro, para entrar. Y a partir de ahí ya formas parte, o sea, acabas de solicitar acceso y nosotras te damos paso para entrar. Uh-huh. Así que pedimos paso previo precisamente porque para que no entren bots, para que no entren pues eso, yo qué sé.
1: Claro, claro.
2: Que vamos dando acceso, ya digo, en Amaris tenemos ahora, o sea, ya son de tiene 343 miembros y en mi caso pues son también, pues eso, 928, o sea que va creciendo cada día un poquito más y nos hace mucha ilusión.
1: Pues ya lo sabéis, buscarlas, las encontraréis, las escuchéis todas las semanas aquí, en las mañanas de Radio Montornés y ahora también en esta nueva comunidad llamada School. Eva, como siempre, feliz semana. La semana que viene tenemos descanso, que estaremos ya de lleno en la Revella de San Joan y volvemos a hablar de aquí unos cuantos días.
2: Perfecto.
1: Pues muchas nada, gracias.
2: Hablamos sin nada.
1: Gracias. Besitos.
2: Besitos.
1: Chao.
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0: Pues ya es jueves de nuevo y de nuevo nos sentamos para hablar de cine con él, con nuestro compañero José Luis Cano. Buenos días, bienvenido.
1: Buenos días, Nuria. Buenos días, Miguel.
2: Buen día, José.
1: Pues ya tenemos por aquí a Woody, Jesse, Perdigón, Buzz Lightyear. Están todos por aquí, ¿eh?
0: Todos.
2: Qué contento estás, José.
1: Está toda la colla. Ya verán nuestros oyentes y nuestras oyentes la foto que nos hemos hecho con ellos y ellas. Porque sí, los protagonistas de esta semana son ellos, los juguetes de Toy Story.
0: Pues vamos a hablar del estreno de la película porque ya lo tenemos aquí.
1: Tenemos a todo el grupo de juguetes, los más famosos del cine, siendo los protagonistas de esta semana en carteleras. Vuelven a la gran pantalla con Toy Story 5, continuación de la película de 2019, en esta ocasión dirigida por Andrew Stanton, director de Buscando a Nemo, Wall-E y Bichos, entre otros clásicos de Pixar. Esta vez los juguetes se enfrentan a un nuevo reto cuando conocen a Lilipad, una nueva tablet que llega con sus propias ideas sobre lo que es mejor para la niña Bonnie.
3: Forky, ¿aceptas a Karen Beverly como tu legítima esposa?
4: ¡Hija! ¡Yo os declaro marido y cuchiller! ¡Oh! ¡Oh! ¡Quién ha envenenado a la dama de honor! ¡Ah!
5: ¡Paquete para ti!
3: ¡Gracias, gracias!
6: ¡Hola! Soy Lilipad. ¡Vamos a jugar!
7: ¡La extinción! ¡Otra vez no!
8: Bonnie, basta de pantallas por hoy.
9: ¡Vale!
10: Quiero hablar contigo, aparato.
11: Por favor, llámame Lily.
10: Mírame, los juguetes y yo hemos estado trabajando todo el verano para intentar que Bonnie haga amigos.
11: Sí.
10: Y de repente llegas tú y
11: entiendo.
10: Ni siquiera me estás escuchando.
11: Te lo traduzco al inglés. Mira.
12: Now look here, me and the toys have been working all summer.
11: ¿Y ahora en español?
12: Los gemelos Jordan al otro lado de la calle.
13: Yo me pido detrás de la cómoda.
14: Woody.
15: Jessie, hola.
14: ¿Está la cosa tan mal por ahí para los juguetes como dicen?
15: Cada día encontramos a más juguetes abandonados.
13: ¡Es el fin!
14: La tecnología también ha invadido nuestra casa.
15: No sé qué decirte, Jesse. Los juguetes sirven para jugar, pero...
0: Bonnie es tremenda, ¿no?
1: Sí. Bueno, a mí me parece muy interesante esta reflexión, ¿no? De cómo la tecnología va invadiendo todos los hogares.
0: Todos los hogares y al final los juguetes
1: quedan
0: relegados.
1: De lado, ¿no?
0: Es verdad.
1: Veremos a ver cómo lo hacen aquí Woody y compañía para enfrentarse a esta tablet, Lilipad, que es el principal antagonista, ¿no?, de la película. Y como era de esperar, la mayoría de comentarios son positivos. Destacan un magnífico guión con detalles magníficos, espectaculares y llenos de ritmo, reflejando un mundo que ha cambiado y resultando una secuela conmovedora y sublime. Hay quien apunta que la fórmula está agotada. Recordemos que son 5 películas ya de Toy Story, ¿no? Al final, pues, hay un desgaste evidente, ¿no? Y que le falta alguna secuencia y algún personaje memorable, ¿no? Pero en general ha gustado Toy Story 5. Sin duda será una de las películas del verano. Y nada, decir que 31 años han pasado ya de la primera.
0: ¡Wow! O sea, ¡wala!
1: Mucha gente ha crecido con Toy Story. Y es una saga imprescindible.
0: Y 5 ya, ¿eh?
1: 5. Y recordad que hace poco la 1, Radio Televisión Española, emitió las 4 películas que hay hasta ahora en la 1, ¿no? Así que las podéis ver de manera gratuita en vuestro televisor, seguramente, si vais a buscarlas.
0: Seguro. Pues nos quedamos con este estreno, ¿no, José Luis?
1: Sin duda.
0: Tú sin duda.
1: El estreno de la semana, pero bueno, hay más cosas. Vamos a repasarlas.
0: Venga.
1: Si no os gusta el cine de animación, tenéis otras novedades en salas, como el drama español Viva, dirigido y escrito y protagonizado por Aina Clotet. En un futuro marcado por la sequía extrema, una mujer a las puertas de los 40 enfrenta el retorno a su vida después de superar un cáncer de mama. Sus planes se tambalearán con la irrupción de un chico de 23 años.
16: Who wouldn't like to live 120 years?
17: Ustedes son insumiados, but we're not the only one.
18: El teu cosí és que no sé què li està passant, però s'està com obsessionant amb mi.
19: Jo vaig notar com electricitat.
20: Tengo mucha ansiedad. Me cuesta mucho dormir.
21: No te preocupes, todo ha pasado ya.
20: Es que és com que m'asfixio, saps?
22: Mira, una crisi és normal.
23: Jo no estic en crisi, vale? Deixa'm tranquil·la d'una vegada.
24: La vida és això. És impossible no vibrar amb ningú més.
25: Que necessito estar sola.

0: Hola, Tom.
1: Viva.
2: Viva, una propuesta muy original, yo creo, ¿no? Muy diferente. Es una película que pudimos ver en el Festival de Cannes y que ha tenido comentarios bastante distintos. Por un lado, hay quien dice que es un tipo de comedia que no suele hacerse en España, a veces elegante y a veces bestia. Es totalmente cierto, ¿no?, que no es la típica comedia española. Y es un retrato bien calibrado de una mujer en caída libre con buenas interpretaciones, sobre todo de Aina Clotet, ¿no? Otras personas afirman que cuesta ponerse en la piel de los personajes y situaciones y que se echan en falta relaciones creíbles. Así que, bueno, opiniones diferentes.
1: Para todos los gustos, habrá que verla.
2: Lo que está claro es que es una comedia muy distinta a lo que estamos acostumbrados, ¿no?
1: Habrá que darle una oportunidad, ¿no?
2: Exacto. Sí que tenemos otra comedia esta semana más habitual, ¿no? O más normal, podemos decir, ¿no? Porque desde Francia nos llega la comedia El placer es mío, dirigida y escrita por Rim Kerissi y protagonizada por el conocido François Cluzet de Intocable junto a Alexandra Lamy. Ambos interpretan a una pareja que lleva 20 años de casados y un día sale a la luz un secreto revelador, que ella nunca ha tenido un orgasmo. Entonces él se pone manos a la obra para crear un invento que revolucione el placer femenino.
3: ¿Por qué no ha venido a verme antes?
4: Nunca he tenido un orgasmo.
3: Si quiere disfrutar, tendrá que currarse.
4: No funciona. Bueno.
3: Y dejarse llevar.
5: ¡Sí, sí, sí!
3: Librarse de la culpa.
4: Quiero tener un orgasmo. Tengo derecho.
3: Tendrá que hablar con su marido.
6: ¿En 20 años nunca te has corrido?
4: No.
7: El 100% de las mujeres admite haberlo fingido.
8: Vaya. El tamaño medio en reposo sería de... Quisiera entender cómo funciona el placer femenino.
9: Odil, ¿podría venir, por favor? No se preocupe, no desnudaremos a Odil.
8: El primer regalo que le hice a tu madre. Le encantaba que le fabricara cosas.
4: Adivina quién está fabricando un juguete sexual.
3: ¿Es broma?
4: Es la mejor idea que has tenido en mucho tiempo.
1: Pues nada, así supongo que nacieron los juguetes sexuales, ¿no?
2: Eso parece. Bueno, dicen que está inspirada en una historia real. Yo creo que en muchas historias reales, ¿no? Pero bueno, la verdad es que luce bastante bien el tráiler. Tiene buena pinta. Seguro que Nuria te ha gustado el doblaje, un doblaje
1: está muy
2: bien, cuidado.
1: ¿No? Sí, sí, sí.
2: Y en cuanto a la película, pues algunos de los primeros comentarios son que es excelente, brillante y luminosa. Mira, yo es una comedia que sí que vería porque hay situaciones así de humor en el
1: tráiler. Seguro que nos vamos a reír mucho, estoy de acuerdo contigo.
2: Te ríes mucho, ¿eh? Por ejemplo, sí. Hay una escena que está en el supermercado y el señor este, que por cierto el actor tiene 70 años ya, François Cluzet.
1: De unido.
2: El protagonista. Pues el personaje le pide un libro erótico a la cajera del supermercado. Sí. Y entonces la chica por el altavoz del supermercado, por favor, necesito la referencia de este libro tal, tal, tal. O sea, hay situaciones muy, muy divertidas.
1: Cómicas.
2: Y
1: sí,
2: seguro
1: sí.
2: Que nos reiremos mucho.
1: Pues ahí está, El placer es mío.
2: Exacto. Y la oscarizada Jessica Chastain vuelve a la gran pantalla con el drama romántico Dreams, dirigido y escrito por Michel Franco. En esta producción mexicana, un romance florece entre una acaudalada dama de la alta sociedad y un joven bailarín de ballet. Creyendo que su amante le apoyará, él cruza la frontera para perseguir sus sueños en San Francisco, pero pronto se dará cuenta de la verdadera naturaleza de su relación.
10: Y gracias a mi preciosa hija Jennifer, que ha trabajado a mi lado para hacer de esta fundación lo que es hoy. ¿Qué pasa con los mexicanos?
11: Es que hay que subvencionar a estadounidenses.
12: Es un bailarín. Trabaja en mi fundación en Ciudad de México.
13: Gracias por la entrada. Me ha gustado mucho.
12: La próxima vez iremos juntos.
14: ¿Puede hablarme del tipo de relación que los une?
15: ¿Está en tu programa?
12: No.
14: ¿Dónde aprendiste a bailar?
13: En México.
14: Allí también mendigabas en la calle.
16: Nos conocemos, ¿verdad? El profesor de ballet.
10: Yo solo quiero que seas feliz. Pero hay límites, ¿sabes a qué me refiero?
17: Yo vine para estar contigo, pero no quiero esconderme todo el tiempo.
15: Nos vamos.
17: ¿Te avergüenza que te vean conmigo?
1: Pues aquí está la propuesta. ¿Y qué nos dicen?
2: Bueno, es una historia totalmente diferente a la anterior, ¿no? Un tono más oscuro. Aquí no hay nada de comedia. Hay que decir que Dreams estaba nominada al Oso de Oro a la mejor película en el Festival de Berlín del año pasado. Y aún así también hay opiniones distintas acerca de ella. Se destaca una interpretación escalofriante de Jessica Chastain, que aborda un papel que pocas estrellas tendrían el valor de tocar. La verdad es que Jessica Chastain es una grandísima actriz, ¿no? Y aquí es sin duda pues el plato fuerte de la película. Pero parece que el desarrollo final de la trama es chocante y sorprendente, y que todo resulta ser un drama emocional, apasionado, cargado de sensualidad tóxica y miedo. Aún así, para otras personas resulta repetitiva y absurda y le falta sutileza. Así que estos son algunos de los comentarios para Dreams. Pero bueno, mala pinta tampoco tiene, ¿eh?
1: Bueno.
2: Y sobre todo recordemos que tenemos a Jessica Chastain como gran líder de este reparto.
1: Uh-huh. Bueno, y no sé si hay alguna cosita más.
2: ¿Alguna más? ¿Sí? No muchas cosas más, pero algún estreno más hay esta semana en carteleras, como por ejemplo el thriller policíaco francés Caso 137 de Dominic Moll, en el que un agente de policía de asuntos internos es asignada a un caso relacionado con un joven gravemente herido durante una tensa y caótica manifestación en París. Todo se complica cuando descubre que la víctima es de su misma ciudad natal, ¿no? Parece que hay algún vínculo entre esta gente y este chico herido en una manifestación, ¿no? Que son del mismo pueblo, ¿no?
1: Uh-huh.
2: Hay que decir que aunque tenga una pinta malilla, ¿no? O que parezca una película como más de segunda clase, tiene críticas excelentes. De hecho, obtuvo 8 nominaciones a los premios César y estaba nominada a Mejor Película en el Festival de Cannes del año pasado. Así que, si nos gusta ninguna de estas 4 películas que hemos repasado al inicio, Caso 137, pues también es una buena opción, la verdad.
1: Pues ahí está, sobre la mesa.
2: Pues sí. Y si sois más de terror, podéis ver la cinta sueca Habitación número 13 de Matías Johansson Skoglund, en la que un chico regresa a la casa donde creció para ayudar a su madre, quien sufrió un grave ictus que la dejó clínicamente muerta durante unos minutos. Él se convencerá de que algo la ha seguido de regreso desde el otro lado.
1: Vaya,
2: así que,
1: qué buen rollito.
2: Sí, parece que algo acompaña a la madre desde que estuvo muerta unos segundos. Algo se la ha enganchado, ¿eh?, a esta señora. Habrá que verla para descubrirlo.
1: No seré yo.
2: Lo sabemos. Ni Miguel tampoco, ¿eh?
0: No, yo tampoco, no creo.
2: Somos más de Toy Story, es que ya está.
1: Sí.
2: No pasa nada por reconocerlo.
1: No pasa nada. Vámonos a las plataformas, como siempre, y comenzamos por Netflix.
2: Exacto. En Netflix tenemos novedades como la serie Te Encontraré, protagonizada por Sam Worthington, de Avatar. En ella, un padre encarcelado por el asesinato de su hijo recibe pruebas que sugieren que su hijo puede estar vivo, así que decide escapar para descubrir la verdad. Yo creo que es una serie muy interesante. Tenemos a Sam Worthington, nuestro Jake Sully de Avatar.
1: Uh-huh.
2: Yo creo que la podrías ver, Nuria. A ti que te gustan
1: sí. Los
2: crímenes, es verdad que no está basada en hechos reales, ¿no? Pero
1: no, que está
2: me parece
1: bien,
2: interesante,
1: sí.
2: ¿No? Un chico en la cárcel que le dicen que su hijo puede estar vivo, a él lo han acusado de matarlo. Así que escapa para descubrir la verdad.
1: Puede estar bien,
2: ya nos contarás si te animas.
1: Venga.
2: También en Netflix tenemos la serie española Oasis, ambientada en un resort vacacional reservado para las familias más adineradas, con playas privadas e instalaciones VIP. Todo se desmorona cuando la policía irrumpe para investigar una misteriosa desaparición, siendo todos sospechosos. A mí yo la verdad es que lo veo una propuesta nada original, ¿eh? Esto es un poco Wild Lotus. Hay un montón de series americanas con este mismo argumento, ¿no? De crímenes en resorts de lujo vacacionales. Pero bueno, aquí a España, pues muchas veces le gusta copiar cosas. Y aquí tenemos
1: esta
2: copia. Oasis, sí.
1: Perfecto.
2: Si os gustan las películas románticas, podéis ver Mensajes de voz para Isabel, de Lia McKendrick, sobre una chica que trata de lidiar con la muerte de su hermana, enviándole mensajes a su buzón de voz hasta que reasignan su teléfono a un joven agente inmobiliario que empieza a recibir sus confesiones. Así que bueno, ya es bastante previsible, ¿no?
1: Se
2: acabarán enamorando y este chico pues intentará ayudarla a superar la muerte de su hermana, ¿no?
1: Uh-huh.
2: Porque es él el que recibirá sus mensajes de voz, ¿no? Y las propuestas asiáticas no faltan tampoco esta semana. Tenemos novedades como la película Maridos en acción, de Gui Tae Park. Propuesta de acción con toques de comedia, en la que un detective se une al nuevo marido de su exmujer para buscar a los que la han secuestrado. Así que si os gusta el cine asiático, comedia y humor,
1: En Netflix,
2: y acción,
1: a Tutti Pleni.
2: Aquí la tenemos en Netflix, sí, sí.
1: Y además en a Tutti Pleni.
2: Y tanto.
1: Vámonos con otra plataforma, pasamos a Amazon Prime.
2: Exacto, vamos a Amazon. Después de Culpa Mía, Londres, estrenada el año pasado, esta semana llega la continuación de esta comedia dramática romántica, Culpa Tuya, Londres. Otra adaptación de las novelas de Mercedes Ron, con los dos protagonistas más enamorados que nunca, pero con la vida tirando de ellos en direcciones diferentes. Así que, si os gustan los libros de Mercedes Ron, bueno, una propuesta romántica para los más jóvenes, yo creo, ¿no?
1: Yo creo que sí.
2: Y si os la perdisteis en cines, ya podéis ver en casa Greenland 2, propuesta postapocalíptica con Gerard Butler y su familia abandonando el búnker que les salvó 5 años tras el fin del mundo para dirigirse a una nueva zona de Europa que podría ser habitable. Una película de catástrofes, sí, de mucha acción, que ya tuvimos en cines y que ya tenemos en Amazon ahora.
1: Pues también interesante.
2: Pues sí. Por cierto, Nuria, ya acabaste de ver, ¿no?
1: Sí.
2: Desaparecido.
1: Sí.
2: En Disney Plus.
1: Sí. La verdad es que me ha gustado mucho, como siempre, detrás, la productora de Carla Asporta, que yo creo que es un plus, ¿no? Porque todo lo que toca lo hace con muy buen gusto. Y
2: tiene experiencia también.
1: Sí, y las expectativas. De hecho, aparecen investigadores ingleses que redirigen a la hermana que quiere saber más hacia investigadores en España y la redirigen hacia Carlos Porta porque, bueno, él y su equipo están hechos unos profesionales en esto de buscar gente, ¿no?
2: Bueno, ya lo vemos, ¿no? Que van haciendo como hasta conexiones internacionales, ¿no? Fuera de España.
1: Es una pasada.
2: Con policías de otros países. Espectacular, espectacular. Son periodistas, pero podemos decir que son investigadores también.
1: Yo diría que sí, que son, tienen una vena de inspector, de buscar, de indagar, que va más allá del periodismo, aunque todo va ligado también, es
2: pues
1: verdad.
2: Sí.
1: Pero que si tenéis oportunidad la veáis porque está muy bien hecha.
2: Pues ya lo vemos que Carla Asporta está a tope y sigue a tope. Esta semana en Movistar Plus estrena El plan de las gemelas, un caso con personajes grotescos y dibujados a través de los mensajes reales que los Mossos recuperaron de los autores durante la preparación del crimen, como por ejemplo, vamos a conseguir cloroformo para dormirlo o con esta pistola eléctrica lo vamos a dejar frito. Así que estos son mensajes que los Mossos interceptaron y que tienen que ver con este caso, el plan de las gemelas que tenemos en Movistar Plus.
1: Más plataformas y más propuestas. Nos vamos a HBO Max.
2: Exacto. En HBO Max, el periodista deportivo Manolo Lama narra la serie documental Ultras, Pasión y Muerte, de 3 episodios, que explora el lado más oscuro del fútbol en España. No son crímenes, pero bueno, detrás de los ultras hay cosas oscuras también.
1: Sí, hay cosas que explicar.
2: Lo veremos en esta serie con Manolo Lama. Si os gustan los Simpsons, en Disney Plus no os podéis perder The Simpsons Extreme Makeover, Homer Edition, doble episodio en el que Marge sueña varias fantasías con diferentes Homers, bueno, un poco en la línea, ¿no?, de los Simpsons, muy
1: sí,
2: imaginativo. E infinito también, porque esto no se acaba nunca.
1: No se acaba nunca.
2: De hecho, hay alguna película también que se estrenará dentro de poco. Así que Los Simpsons sigue vendiendo. Y finalmente, ya para acabar, a Sky Showtime llega la 4ª temporada de la serie canadiense SkyMed, con nuevas situaciones de una enfermera que se une a un equipo de médicos y pilotos que trabajan juntos en rescates de alto riesgo en el norte de Canadá. Así que, bueno, estas son algunas de las novedades más destacadas de esta semana en plataformas.
1: Perfecto, pues cancioncita, ¿no? Que sí, nos traéis un tema.
2: Exacto, nos quedamos con una canción. Escuchamos al artista Griff con el tema In the Name of Healing, que podemos escuchar en Culpa Tuya, Londres, estreno de Amazon Prime Video.

0: Seguimos avanzando y siempre en esta sección dedicada al cine de Cinexión, José Luis nos trae alguna sorpresa a modo de noticia.
1: Pues sí, tenemos algunos titulares antes de despedirnos. Empezamos hablando de la adaptación de la novela Superventas de Freida McFadden, La asistenta, porque sigue siendo todo un éxito. Recordemos que desde hace unos días la tenemos disponible en Amazon Prime Video. No sé si la habéis visto. Todavía no, ¿no?
0: No.
2: No.
1: Bueno, fue un éxito en cines y en Amazon también está siendo un éxito. Y además, ahora hemos sabido que la productora Lionsgate ha dado luz verde a desarrollar una obra de teatro que adaptará la dramaturga Becca Brunstetter, nominada al Tony por El diario de Noah, con la producción de Simon Friend y Hannah Osmolka, responsables de montajes como Paranormal Activity o La vida de Pi, ¿no? Así que hay un gran equipo detrás de esta futura adaptación teatral que seguramente podremos ver en Broadway, si vamos para allí, ¿no?
0: Casi nada.
1: Casi nada. Además, se ha confirmado la adaptación cinematográfica de la segunda novela de La asistenta, también de Freida McFadden, con el estreno previsto para diciembre de 2027. Así que, bueno, este universo de La asistenta
0: da para mucho.
1: Da para,
0: ¿no?,
1: mucho. Está sacando mucho dinero y está funcionando muy bien. Así que estaremos atentos y atentas. Los creadores de Stranger Things, los hermanos Matt y Ross Duffer, han anunciado su salto al cine tras las exitosas 5 temporadas de la serie Stranger Things que tenemos en Netflix. Sabemos que se estrenará el 3 de noviembre de 2028, aunque no ha trascendido ni un solo detalle del argumento o del reparto. Lo que está claro es que será todo un éxito, igual que lo han sido las 5 temporadas de Stranger Things. Uh-huh. Así que nada, mucha suerte en este nuevo proyecto también para los hermanos Duffer.
0: Pues sí.
1: Y el biopic de Michael Jackson, Michael, sigue arrasando en carteleras. Ya es el biopic musical más taquillero de la historia, superando a Bohemian Rhapsody, que se dice pronto, ¿eh?
0: Casi nada, sí.
1: Ya lleva recaudados 932 millones de dólares, es decir, unos 806 millones de euros. Así que nada, yo creo que el equipo tendrá muchas ganas de lanzar esta segunda película que ya está confirmada de Michael, ¿eh?
0: Y eso que decían que no había dado los resultados,
1: verdad,
0: que querían, ¿eh?
1: Y no lo tenían muy claro si funcionaría bien por toda la polémica, ¿no?, que sigue habiendo alrededor de Michael Jackson.
0: Es verdad.
1: Pero mira, parece que el gusto por la música de Michael Jackson
0: ha superado
1: todo esto.
0: Esa vida.
1: Sí. Así que nada, también muchos aciertos para Michael. Y tras el estreno del live action de Lilo y Stitch el año pasado, Disney sigue trabajando en una continuación, esta vez con un director diferente al del anterior, que fue Dan Fleischer Camp. Ahora al frente del proyecto estará Chris Sanders, codirector de la original y director de la aclamada Robot Salvaje, que también tendrá una secuela. Robot Salvaje, si no la habéis visto, recomendadísima película de animación, muy buena, muy aclamada. Y por cierto, también tenéis tráiler de Shrek 5.
0: Toma, bueno,
1: pues
0: ya.
1: Si lo queréis ver, esta semana ya lo han lanzado. Shrek 5, que si no me equivoco, el año que viene ya llega a los cines.
0: Qué bien.
1: Y ya para acabar, ya tenemos fechas para el nuevo ciclo de Cine a la Fresca, que tendrá lugar en julio en Granollers, llamado Cinema Fresh, en el Parc Municipal Torras Vilà. El 7 de julio podremos ver Mamma Mía, el 14 Girlhood, el 21 Fantástico Señor Fox y el 28 Casa en Flamas. Todas las sesiones serán a las 10 de la noche y las entradas son gratuitas.
0: Y en Gandula, ¿no?
1: Y en Gandula, que la podéis pedir, exacto.
0: Que es importante, porque eso es un lujo.
1: La verdad es que se está muy bien, ¿eh? Yo fui una vez a ver Gris, si no me equivoco. La vi allí en el parque, se está muy bien, en tu tumbona, en tu Gandula.
0: Fresquito.
1: Se está bien, es gratis. Bueno, ya siempre lo decimos, ¿no? Que el cine a la fresca en los
0: pueblos
1: es una
0: maravilla.
1: Es un lujo.
0: Y además, ¿cómo lo echamos de menos aquí?
1: Lo echamos de menos. Es verdad que en julio, en principio, habrán sesiones de cine a la fresca en el Sputnik, en el exterior del Sputnik. Veremos a ver qué películas se eligen.
0: Estaremos expectantes.
1: Estaremos atentos. En La Garriga creo que también hay alguna sesión. En Martorellas cada año suelen hacerlo. También en agosto, que hay poca actividad. Así que, bueno, yo creo que si ponemos un poco de atención, alguna sesión encontraremos aquí cerca, ¿eh?
0: Pues
1: nada, ahora sí que nos marchamos. Lo hacemos con la música de Cars, porque se cumplen 20 años del estreno de Cars, otro clásico de Pixar. Se estrenó el 2 de junio de 2006. Han pasado 20 años, pero bueno, es una de esas películas que podemos seguir viendo. Porque nos gusten o no los coches, yo creo que es una película que nos educa un poco en muchos valores, ¿no? Como la competitividad, el saber perder, el compañerismo. Una gran película, Cars. con la canción Life is a Highway de Rascal Flatts nos marchamos. Se la queremos dedicar a María Gómez Cano, de Montmeló, que le gusta mucho esta canción.
0: Ah, pero tiene algo que ver contigo, por lo
1: sí,
0: de Cano.
1: Es mi prima, es mi prima.
0: Prima de José Luis, sí. Para ti.
1: A ella le dedicamos Life is a Highway, que es un temazo, ¿eh?
0: Pues gracias, José Luis, como siempre, y hasta la semana que viene.
2: Muchas gracias, José.
1: Gracias a vosotros.

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1: ¿Sí? Quería hacer algo de Made in Polígono. A mí me gusta mucho porque la hemos grabado en varias zonas de Montornés. Es un poco pues eso, pues que se viera también un poco pues que en el barrio que también hay mucha fuerza. No sé. A mí me parece una canción pegadiza que tiene su rollo y su cosa, no sé. Y me gusta mucho con él. La presentamos en el City Hall y la verdad que tuvo muy buena respuesta y vamos a hacer más proyectos juntos porque la verdad que la gente ha respondido bastante, bastante bien. Uh-huh. Y me gusta mucho cómo pactan las dos voces y no sé, me he divertido mucho haciéndola también. Porque tú imagínate...
2: Nota, en el videoclip se nota mucho que habéis congeniado,
1: sí.
2: Que hay buen rollo... ¿Qué disfrutáis haciendo lo que hacéis?
1: Sí, la verdad. Tú imagínate a la 1:30 de la noche grabando en frente de mi calle, claro, para que no hubiera tráfico y haciendo playback todos en silencio, el equipo de grabación y todo el mundo ahí grabando para que pudiéramos hacer las escenas allí. Que parece
2: las pues, nocturnas, sí, exacto. Sí, que las hemos visto.
1: No, lo hemos pasado muy bien, la verdad. El tema es verdad que hace tiempo que lo teníamos, pero por H o por B pues, no pudimos lanzarlo antes hasta ahora. Y con el equipo de la anterior vez, que es Martí, que es el director cinematográfico, el filmmaker, digamos, con su equipo. Y entre Astro, Aldon, yo y el equipo que hay, pues hemos lanzado esto y ha tenido una buena respuesta. La verdad, la gente le ha gustado mucho y como ha gustado, pues volveremos a hacer otra canción en conjunto.
2: ¿Juntos?
1: Sí,
2: juntos.
1: Seguro. Seguro.
2: Bueno, la verdad es que estamos escuchando el tema. Es muy pegadizo.
1: Sí.
2: ¿Qué esperas de este tema?
1: Pues sonar. Como con todos a full equip y presentarlo en más discotecas que ya lo tenemos pendiente.
2: Supongo que un tema así que gusta, que es cañero, que invita a la fiesta y
1: sí.
2: Te abre puertas, ¿no?
1: Sí, abre puertas, por eso no vamos a parar. Vemos que por aquí funciona, pues vamos a tirar por aquí. La verdad, está muy guay. Y había una parte que dice la canción. Defiende mucho como el de la mujer que porque viva en el polígono, seamos del barrio, que porque no puede ser una persona fuerte y no sé.
2: No, al contrario, ¿no? La gente de barrio suele ser gente cañera, fuerte, ¿no? Luchadora, guerrera.
1: Exacto. Que estoy orgullosa de ser de Montornés, ¿sabes? Y quería pues reivindicar un poco esto. Que ole Montornés y el polígono.
2: Oye, ¿qué te ha dicho la gente en el polígono?
1: No. ¿Eh?
2: ¿Qué te ha dicho la gente del
1: polígono? La gente le ha gustado mucho. Sí.
2: ¿Esto lo has presentado ya en la Plaza del Pueblo? Ahí
1: no,
2: con pantalla grande.
1: Pero vaya a cantar este 27 de junio en la Joan Miró.
2: Ah,
1: sí.
2: Aquí
1: nos
2: en Montornés.
1: Nos han contratado sí, para trabajar aquí en Montornés y la voy a sacar.
2: Además de todo lo que tienes previsto en cuanto a bolos, porque me has dicho que tienes en activo varios tributos.
1: Sí.
2: Malú.
1: Malú está en proceso. De salir.
2: ¿Y entonces, Melendi?
1: Ahora, Melendi ya está fuera. Melendi hago yo de corista con el chico, canto, o sea, bueno, le hago las voces. Uh-huh. Y vamos haciendo por España, donde contratan, pues se contratan, lo que te digo, la semana que viene me voy a Navarra, la otra. Uh-huh. Pues igual trabajamos también en el Salón de Badalona, vamos a hacer el tributo allí, vamos haciendo en Extremadura, también me toca ir creo que es Almendralejo, pues no lo sé, tengo que mirar lo de la agenda, pero voy tirando, Nuria, desde aquí, Barcelona, que hago el tributo, o sea, que hago la rumba catalana por nacional como lo hago siempre.
2: Aquí te suele mucho el...
1: Sí.
2: La rumba catalana.
1: La rumba.
2: Tira.
1: Sí. Sí. Y luego conciertos en discotecas de música propia y... Es que picote de donde...
2: Picoteas de todo lo que sale.
1: Todo lo que puedo, oye, hasta que reviente.
2: Hay que...
1: Te reviento, también. Reviento.
2: Ya me lo creo. Supongo que tienes que tomarte tus pausas y tus Kit Kats, ¿no?
1: Sí. La verdad es que me estreso mucho porque quiero como abarcar tanto que a veces es mejor centrarse solamente en una cosa que en tantas porque... también el estar en tantas cosas, al final no puedes abarcar todo.
2: Oye, ¿y Melanie K hace vacaciones o no, a piñón?
1: Sí, este verano. Bueno, los veranos nunca tengo vacaciones yo. En un principio, nunca. Pero bueno, para mí irme a Navarra a cantar es unas vacaciones, ¿eh?
2: Hombre, claro, luego supongo que conocerás la ciudad, te darás una vueltica, ¿no?
1: Claro, hombre.
2: Muy bien hecho.
3: Oye, Melanie, ¿y lo del personaje de las trenzas, las lentillas que aparece al final del videoclip? cuando habláis de astro? Esto que apareces ahí...
1: Eso es como un hasta luego, ¿sabes?
3: Que estás pendiente de volver, ¿no?
1: Sí, exacto.
3: Sí, sí, porque el personaje de las lentillas, como comentabais, ese siempre, ¿no?
1: Sí, aparece, es que esa caracterización, mucha gente me ha dicho, es que esto no sé qué tal, pero es que soy así. O sea... Sí, es que yo no me ella puedo quitar de ser esa que
2: es
1: soy.
2: Que te identificas como estás aquí ahora conmigo, pero te identificas también con esa persona que aparece en el vídeo.
1: Sí.
2: Para ti es como que te desdoblas para cantar.
1: Es que para mi música propia me siento muy identificada, sí. Es como lo de las
2: ¿Se siente cómoda?
1: Sí, me siento como... No sé, yo misma, no sé.
2: Además, cuando vas al show, cuando te contratan para...
1: Sí.
2: ¿Vas así?
1: Sí, casi siempre.
2: Porque aquí a la radio no has venido nunca así.
1: No.
3: Pero creo que una vez vino así.
1: Sí, puede ser.
3: Al principio, creo que sí, que una de las veces, al principio de los primeros singles...
2: Yo no la recuerdo.
3: Creo que viniste con las trenzas al menos, seguro.
2: Sí, las trenzas
1: puede ser,
2: sí, pero
1: puede ser.
2: El look
3: las lentillas no.
1: Lentillas me las pongo mucho, muchísimo.
2: Pero
1: y...
2: no solo es trenzas y ojos, es el look
3: el
2: completo,
3: look también, sí,
2: claro.
1: Me dan venadas así y tal.
2: Claro, por la calle no te vemos así, tampoco.
1: También he salido por la calle
2: ¿sí?
1: así, ¿eh?
2: Sí, pero de fiesta.
1: No, para, bueno, sí, para presentar...
2: cosas.
1: Sí. Pero es que me identifico, o sea... Lo que dije una vez en una entrevista, hoy puedo ir de azul, mañana de blanco, el otro de lila.
2: ¿Cuántas lentillas tienes en tu haber?
1: Y tengo unas 10 actualmente.
2: Diferentes colores,
1: sí,
2: claro.
1: Siempre.
2: ¿En combinación con el traje o en combinación con el pelo?
1: Es que no... Es que te mentiría si te dijera, me he escogido estas lentillas porque me quiero hacer este look. Es que me voy... No sé, tío, Nuria, como me dé la venada, la verdad. Me
2: está.
1: Da el es que fíjate que hasta el último día no sabía qué tipo de lentillas ni qué tipo de peinado me iba a hacer ni de look. Como me dé, la verdad. También luego me gusta, sin embargo, ir clásica con vestidos clásicos.
2: Sí, porque luego por
1: hacer,
2: la calle va como normal, o sea, quiero decir que...
1: No, me refiero a la hora del escenario, por ejemplo, si me da por hacer algo más clásico, cantar algo más, por ejemplo,
2: también,
1: para una boda, pues me voy con un clásico vestido.
2: Claro.
1: Yo creo que dentro de mí hay como varias personalidades.
2: Melanies, varias Melanies.
1: Sí.
2: Melanie, pues nada, te deseamos muchísima suerte.
1: Muchas
2: con este
1: gracias.
2: Trabajo, que sigas aquí, allá y picoteando un poco de todo hasta que consigas tu objetivo, que es dedicarte a la música y en eso
3: ya,
2: estás.
3: Ya lo está consiguiendo.
1: Estoy en ello.
3: Ya está en ello.
1: Sí, exacto. Es un mundo muy pedregoso, pero me caigo y me vuelvo a levantar. Difícil, pero no imposible.
2: Hombre, de hecho se te abren muchas puertas.
1: Sí.
2: Y diferentes.
1: Y diferentes.
2: Y en diferentes ámbitos.
1: Sí.
2: Y al final, bueno, uno nunca sabe dónde va a acabar, pero yo creo que es muy interesante que se te abran las puertas y que hoy
1: sí.
2: puedas estar entrevistando a alguien, comiéndote
1: Exacto.
2: el mundo a través de la música, la escenografía, el modelaje, quiero decir, el mundo de la música, sabemos que es lo tuyo, pero
1: sí,
2: que
1: sí, sí.
2: un poco tocas todos los palos.
1: Porque hay que intentar al menos luchar y siempre trabajando y con un poquito de ambición siempre se va consiguiendo poco a poco. Aunque no sea el día de mañana en gran escala, que todo el mundo nos gustaría, todos los artistas que fuéramos, bueno, todo el mundo quiere tocar el cielo.
2: Claro.
1: Pero yo te digo la verdad, con tener un sueldo suficiente para subsistir y vivir de lo mío medianamente como pueda, yo estoy agradecida, la verdad, de todo el apoyo que tengo en general a mi alrededor, incluso incluido vosotros, que siempre me abrís la puerta de vuestra casa.
2: Ahora tienes muchas radios.
1: Sí. Pero esta es mi casa.
2: Sí, señora.
1: Eso lo tengo clarísimo.
2: Has ido abriendo ahí puertitas y
1: sí.
2: todo ayuda y todo suma y todo eso está muy bien.
1: Sí.
2: Melanie, que tengas muchísima suerte.
1: Muchas
2: Seguimos
1: gracias.
2: En contacto. Cada vez que saca un single aquí la tenemos.
3: Gracias, Miquel. A ti.
2: Y hasta la próxima.
1: Muchas gracias.
2: Que tengas un verano muy productivo.
1: Eso espero. Gracias.

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1: Pasamos a nuestra sección de inteligencia emocional y tenemos con nosotros al coach Iván Aznar. Muy buenas tardes, Iván.
2: Hola, ¿qué tal, Mireia? ¿Cómo estás?
1: Pues muy bien, contenta de seguir aprendiendo contigo y de ir mejorando poquito a poquito nuestro bienestar emocional, que no estaría fácil muchas veces, pero intentamos ponerlo fácil, ¿verdad, Iván?
2: Sí, al menos intentamos dar unos tips que nos ayuden. Ya has dicho muy bien, no es tarea fácil, pero bueno, siempre digo, ya lo sabes, que para mí la clave en este área es el autoconocimiento. Uh-huh. Cuanto más nos conocemos, más fácil se vuelven las cosas, por decirlo metafóricamente hablando, ¿eh?
1: Sí, es verdad, sí, sí. Bueno, pues hoy hay un tema también en el que nos podemos aprender o analizar un poco más.
2: Sí, hoy vamos a hablar de las expectativas, uh-huh, pero de esas expectativas irreales. Es decir, ¿por qué nos frustramos muchas veces aunque lo hagamos todo bien? Vamos a ver cómo respondemos a esta pregunta.
1: A ver, hay algunas que son irreales, pero no sé si todas, ¿eh? O sea, quiero decir, para mí todas son reales al final, ¿no?
2: Sí, bueno, vamos a ver la diferencia durante este programa, como siempre. Mira, la primera pregunta que le voy a lanzar también a nuestros oyentes, uh-huh, incluso para ti también si quieres, por supuesto. Siempre digo, ¿te ha pasado alguna vez que te esfuerzas, haces las cosas bien, das lo mejor de ti y aún así te sientes frustrado?
1: Claro, eso pasa, ¿no?
2: Que se lo pregunten. Sí, y muchas veces no sufrimos por la realidad, sino que sufrimos porque la realidad no coincide con esas expectativas que habíamos creado. Y sobre todo esto es lo que yo más veo también en consulta. Cuanto mayor es esta distancia entre lo que esperamos y lo que ocurre, esta frustración es más grande. Entonces, vamos a aprender hoy, o vamos a intentar enseñar, por decirlo así, a cómo se identifican esas expectativas y cómo gestionarlas de una forma más saludable, para ver, como tú me has dicho, qué son expectativas que nos ayudan y cuáles pueden ser algunas que sean todo lo contrario.
1: Sí, sí, a ver, yo tengo curiosidad, porque claro, ¿no? Ahora decías, cuando nos esforzamos mucho en algo es porque queremos mucho, ¿no? Aquello, conseguir algo, tú ya te imaginas, ¿no? Te esperas que va a pasar tal cosa y como te esperas eso, igual todavía te esfuerzas más, ¿no? Y luego, bueno,
2: eso es.
1: No siempre pasa lo que pensábamos.
2: Correcto. A ver, aquí hay que tener claro que las expectativas, cuando hablamos como definición de expectativas, podríamos decir que son las ideas que construimos sobre cómo deberían ser las cosas, ¿no? Pues, por ejemplo, cómo debería comportarse una persona, cuánto tiempo debería tardar un objetivo en cumplirse, cómo debería ir una relación, que esta la veo mucho, o incluso también cómo debería sentirse el éxito, ¿no? Para mí. Y las expectativas, como tú muy bien has comentado, no son malas para nada, porque de hecho nos ayudan tanto a planificar como a proyectar hacia el futuro. Es decir, son buenas porque nos ayudan en el camino. Pero ¿dónde aparece el problema? El problema para mí aparece cuando dejamos de verla como una posibilidad, es decir, esta expectativa hacia esa posibilidad que quiero conseguir, y la empezamos a tratar como una obligación. Y esto es lo que es más peligroso.
1: Claro, como esa realidad, ¿no? Que decías, lo que es una posibilidad, pero no tiene por qué ser lo que pase sí o sí.
2: Correcto. Y cuando tiene que ser lo que pase sí o sí y no pasa, entonces, ¿cómo nacen estas expectativas irreales, no? Nacen muchas veces, y claro, esto es lo que pasa. ¿Por qué? ¿Qué expectativas son mías y qué expectativa es comparada con otra persona? Redes sociales o mensajes de éxito instantáneo, perfeccionismo, presión familiar, expectativas que no son mías. Entonces, aquí ya, por ejemplo, como esos pensamientos que seguro que muchas veces algunos hemos tenido, sobre todo, por ejemplo, los que ya tenemos una edad, pues a mi edad debería haber conseguido más. La otra es la que hemos dicho, ¿no? Venga, si me esfuerzo, todo va a salir bien. No tiene por qué. O a nivel relacional también me encuentro mucho del estilo, pues si alguien me quiere, debería entenderme siempre. Y hemos hablado mucho aquí en el programa que rara vez funciona de forma tan perfecta la vida. Es decir, nunca es como nos gustaría que fuera, ¿no? Muchas veces sí, pero al 100%... en muy pocas ocasiones, pero es normal, es así funciona la vida. Entonces, por eso la expectativa se convierte en una frustración tan rápidamente.
1: Bueno, y que hay expectativas que igual nos ponemos nosotros, ¿no, Iván? Pero otras que nos vienen un poquito impuestas. Lo que decías, ¿no? Según la edad que tengas, según si trabaje o no trabaje, y se espera ciertas cosas, ¿no? Que yo hago, o un modo de vida que a lo mejor no me apetece, o sí, pero no llego, ¿no? No hace falta que estemos recordándonos que no hemos llegado a lo que nosotros queríamos.
2: Eso es. Por eso es esta frustración que se nos crea también por, como hemos dicho, por redes sociales, a nivel social, estas son las externas, ¿no? O sea, es que una relación siempre tendría que ir bien, ¿no? La vida no es lineal, las relaciones tampoco. Entonces, muchas veces creamos expectativas también sobre personas y luego no es lo que pensábamos y nos sentimos frustrados e incluso lo culpamos a esa persona porque hemos puesto unas expectativas en ella o en esa situación no se ha dado y echamos la culpa para afuera. Entonces hay que diferenciar, para mí algo importante, que es qué es expectativa y qué es objetivo como tal, ¿no? Y hay una diferencia muy importante que quiero dejar claro hoy, es que el objetivo depende en gran parte de tus acciones. Es decir, si yo me pongo un objetivo, yo tengo que hacer estas acciones que me van a llevar a ese objetivo. Una expectativa suele depender un poco de factores que no controlas. Y vamos a poner un ejemplo para que se entienda, vale, ¿no? Por ejemplo, si dices, y como me gusta siempre hablar del tema un poco, pues del deporte, porque como sabemos es del mundo físico y es algo muy objetivo, se ve muy bien. Claro, si tú dices, en 3 meses tengo que tener ese cuerpo que he visto de esa persona en redes sociales. Esto es una expectativa. Ya, claro, en 3 meses tengo que tener ese cuerpo. Ahora, el objetivo real para que se cumpla esa expectativa sería, voy a entrenar 3 veces por semana. Entonces, esto depende completamente de ti. Y el segundo depende de muchas variables. Tú, claro que puedes tener muchas cosas. Y eso es lo que crea la expectativa. Que si yo quiero tener 3 meses este cuerpo, o, por ejemplo, estar más en forma, lo que sea, y no tenemos consideración que hay un objetivo detrás cuando se trata de expectativas que vienen a nivel nuestro propias, de las que estamos hablando ahora. Claro, si confundimos ambos aspectos, que me encuentro muchísimo con esto, ambos conceptos, aquí aparece el sufrimiento.
1: Sí. Bueno, también pasa mucho cuando esperamos lo que decías también de la otra persona, ¿no? Que tal persona hubiera actuado, a lo mejor, ¿no?, de otra manera. Y claro, eso es poner lo que nosotros haríamos, ¿no? Pero a mí esto me parece algo muy difícil de gestionar, Iván.
2: Siempre digo lo mismo, ya lo sabes. Difícil es, pero imposible. O sea, es difícil, pero no es imposible, ¿no?
1: Ya.
2: Como siempre decimos.
1: Pero sí, a mí sí, este tema de, ¿no?, la frase de, es que no tienes que esperar nada de nadie, es que no puedes esperar que la gente haga lo que tú harías. Sí, la teoría está fenomenal. Sí. Pero bueno, a mí personalmente me parece de lo más complicado.
2: Sí, pues mira, voy a...
1: Ayúdame un poquito.
2: Sí, eso te iba a decir, te voy a ayudar un poco. 3 puntos sobre cómo gestionar estas expectativas de forma un poco más saludable, ¿no? Lo primero que siempre digo es intentar cambiar o sustituir el debería por el me gustaría. Porque si yo me digo a mí mismo, es que debería salir perfecto, ese debería, como ya ves, tiene un foco demasiado... nos genera mucha presión.
1: Sí.
2: En cambio, si yo me voy diciendo, pues mira, me gustaría que saliera bien, voy a actuar en ello, pero teniendo claro de que una expectativa es una posibilidad, no es una realidad. Entonces puede ser que no salga bien. Y claro que nos va a frustrar, pero al menos no vamos a poner esa expectativa como algo que si no se cumple, me voy a hundir, ¿no? Por decirlo entre comillas. Esto es importante. El segundo punto que diría es enfocarnos en el proceso. Es decir, si nos obsesionamos con el resultado, con esa expectativa, pero no estamos enfocados en el proceso, primero que eso que dicen, hay que disfrutar el camino, es una realidad muy grande, porque si tú no vas disfrutando el proceso y estás enfocado solo o obsesionado en esa expectativa, la satisfacción está en avanzar, no solo en llegar. Sí. Y esto es algo que la gente tiene que entender, porque pocos objetivos se dan en un periodo relativamente corto de tiempo.
1: Y eso sí llegas.
2: Correcto.
1: Que luego igual cambias, correcto, ¿no? Por el camino y no llegas.
2: Eso es. O a lo mejor estás yendo hacia ese objetivo y luego ves que no es el objetivo que tú querías, que esa expectativa no va contigo. Entonces, esto también hay que tenerlo claro. El reajuste está dentro de un proceso de cambio y podemos cambiar mientras estamos avanzando. Entonces, y hay que aceptar la incertidumbre. O sea, depender que no todo depende de nosotros. Y aceptar esto no es rendirse, es liberarse. Es decir, vale, yo quiero esta expectativa, pero a veces se puede cumplir y a veces no. Que volvemos a lo mismo. Hoy sé que estamos hablando de un tema que no es lo mismo lo que estamos diciendo aquí en la teoría, que luego, como tú muy bien has dicho, ponerlo a la práctica, porque es un tema muy profundo. que como hablábamos antes de que empezara el programa, podríamos hacer 4 o 5 programas de esto.
1: Como el de aceptar la incertidumbre también. Pero bueno, no pasa nada, nos estás poniendo muchos retos hoy, lo vamos a intentar. Sí.
2: Pero bueno, vamos a dar como siempre para acabar un pequeño ejercicio práctico para revisar nuestras expectativas, ¿vale? O sea, el ejercicio es muy fácil, como siempre, luego la práctica ya, pero es pensar en una situación que nos esté frustrando. Y cuando estamos pensando en una expectativa, ¿no? Porque todos sabemos qué expectativas nos ponemos. ¿Qué esperaba que ocurriera? ¿Era una expectativa realista o no? ¿Esto es importante, ser honesto con nosotros mismos? Y luego, ¿qué parte de esta situación sí dependía de mí? Porque muchas veces, solo con responder estas preguntas, ya reducimos gran parte de la frustración, ¿no? ¿Qué esperaba que ocurriera? ¿Si era una expectativa real o no? ¿Y qué depende de mí? Porque aquí vemos que muchas veces nos ponemos expectativas que no dependen de nosotros y que eso nos puede llevar a que estamos como deseando que se cumpla algo que no tenemos prácticamente el control, por decirlo de esta forma.
1: Sí, sí. Bueno, y ahí puede aparecer la culpa, pero para buena noticia ya tenemos una sección en la que hablamos de la culpa.
2: Correcto.
1: Muy recomendable, que alguien la puede buscar también si quiere.
2: Correcto. Y nada, para acabar, pues decir esto, y lo has dicho tú muy bien, la verdad, ¿eh? Las expectativas o te pueden inspirar o te pueden hacer sufrir, es decir, nos sirven también para inspirarnos. La diferencia para mí está en recordar que la vida nos sigue siempre nuestros planes y que esto es algo que debemos tenerlo muy claro, y eso que no, eso no significa que vaya mal, significa que estamos viviendo al fin y al cabo.
1: Sí, sí, no, y ahí depende de la actitud con la que tú respondas, se nota muchísimo, ¿eh? Obviamente, a ver, hay cosas más graves, ¿no? Pero bueno, estamos hablando, entiendo, de cosas más generales que nos pueden pasar a todos, que ahí pues depende, te pueden torcer el día o bueno, pues no pasa nada, avanzamos y se intenta. Sí.
2: Teniendo claro de que se pueden cumplir o no se pueden cumplir, al menos sí que podemos ir a por ellas, y habrá algunas que se cumplirán y nos van a ayudar a enfocar nuestro futuro, pero también tener muy claro sobre todo qué depende de nosotros y qué no. Creo que esta es la respuesta a la pregunta clave hoy.
1: Totalmente. Pues hoy, Iván, muy interesante, con muchas cosas para pensar, al menos yo me llevo para hacer este ejercicio y alguno más seguramente a casa, hablando hoy de las expectativas y de todo lo que pueden conllevar. Si te parece, hablaremos de aquí un par de semanas.
2: Sí, por supuesto. Y vamos a ver un tema que también es muy candente a día de hoy, me gusta bastante, que es la comparación constante. Vamos a ver cómo podemos empezar o disminuir un poco el dejar de medirnos con los demás.
1: Venga, que eso es algo que se intenta y a ver, luego siempre se vuelve uno a caer en lo mismo.
2: Sí, también va muy relacionado con las expectativas. Sí. Son temas que tienen mucha más profundidad de la que imaginamos, pero que bueno, que si empezamos a hacerlos conscientes, aquí ya empezamos a ver el cambio, por poco que sea.
1: Poquito a poquito, el
2: 1%. Por supuesto.
1: Iván, pues muchísimas gracias por habernos acompañado hoy. Hablamos de aquí un par de jueves.
2: Perfecto, que vaya muy bien.
1: Adiós.
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2: ¡Acción!
3: Hola, hola. Creer. Una creencia es el asentamiento firme y la conformidad con algo, considerándolo verdadero y cierto.

Queridos y queridas amigas, hoy en el viaje a ninguna parte haremos una reflexión de las nuestras sobre un tema que nos une o nos distancia a todos. Independientemente de dónde vengamos o cuál sea nuestra historia, hoy sobre la mesa voy a hablar de creer, las creencias. Creer en algo implica una adhesión intelectual y aceptar una idea, un concepto, una doctrina. Creer en alguien requiere confianza, compromiso, acción. Esta diferencia transforma la certeza mental en una fuerza vital que modifica las decisiones y nuestro estilo de vida. Os tengo que decir que, según la RAE, la palabra fe significa conjunto de creencias de alguien, de un grupo, de una multitud de personas, y aunque esas creencias no se puedan comprobar por ningún método racional o lógico, la gente las considera como verdaderas. Además, hay algo que nos descoloca en la humanidad, que es la muerte. Eso nos saca a todos de nuestro estado de confort. Y todos le tenemos más o menos miedo, porque no la podemos controlar. Viene cuando quiere. Se nos lleva y nunca más. Ante estos miedos incontrolables surge la fe. Quizá por eso necesitamos valores, quizá por eso necesitamos fe, creer en algo superior que nos acompañe a lo largo de nuestra existencia.

Tengo que explicar algo. Y es que desde la prehistoria hay indicios de que los habitantes de la Tierra idolatraban a seres todopoderosos que guardaban relación con las catástrofes naturales o con los elementos de la naturaleza. También estuvieron los dioses griegos, como Poseidón, dios del mar. O Atenea, diosa de la sabiduría. Desde hace ya miles de años, las personas atribuían ciertos poderes a seres superiores con el fin de dar una explicación a las cosas que a priori no podemos explicar. Y eso sigue hasta nuestros días. Es por eso que tenemos la necesidad de pensar que algo o alguien es el que controla absolutamente todo. Para nosotros, a los humanos, es incontrolable. En la actualidad está lleno de diferentes religiones, pero todas tienen un mismo propósito: el de hacer creer a sus fieles que todo está o va a estar bien. Esa es la finalidad de la religión. No tengas miedo, yo te acompaño. Porque para todas las personas, psicológicamente, es bueno saber que hay un ser superior que te protegerá y que te dará fuerzas cuando las necesites. O mejor aún, ese Dios al que rezas todos los días, que te llevará al cielo cuando la muerte venga a visitarte. Una forma para que vivas eternamente. Muchos humanos, no todos, necesitan de esas creencias fuertes, arraigadas y profundas, muy profundas. Aunque no sé si será posible una vida eterna. Y tampoco sé si será posible vivir sin creer en algo o en alguien. Hasta los ateos, los que somos ateos y no procesamos amor hacia ningún dios, hacia ninguna religión, sienten confianza en la ciencia, incluso en las leyes naturales, porque se pueden explicar. Porque al fin y al cabo, creer es una forma de no sentirnos solos. Y así, de esa manera, darle sentido, algún sentido a la vida. Porque ya hemos hablado en otros programas, aquí en El Viaje a Ninguna Parte, de esas preguntas que alguna vez todos y todas nos hemos hecho en la soledad. ¿Por qué tenemos esa necesidad tan profunda de creer? ¿Qué pasaría si un día el mundo no tuviera creyentes? A ver qué vamos a hacer hoy desde El Viaje a Ninguna Parte, porque esto se nos complica por momentos. ¿Vosotros qué pensáis? ¿He elegido un buen tema recurrente hoy? Las creencias.

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1: Las creencias son como una brújula invisible que guía nuestros pensamientos, nuestras emociones y nuestras acciones. Desde tiempos inmemorables, la humanidad, nuestra humanidad, ha sentido la necesidad de encontrar respuesta a grandes preguntas. Y no es la primera vez que aquí sacamos este tema. Esas preguntas de ¿quiénes somos? ¿Cuál es nuestro propósito en esta vida? ¿A qué hemos venido? ¿Qué ocurre después de nuestra existencia cuando ya no estamos? Estas preguntas que todos nos hemos hecho alguna vez, ay, son a veces inquietantes. Impulsan a cada persona a buscar algo más allá de lo tangible. ¿Vosotros qué pensáis? ¿Cómo lo vivís? ¿Os confunden estas preguntas? ¿O buscáis aliento en la religión, en las creencias? ¿Y por qué el ser humano tiene esa necesidad de creer en algo o en alguien elevado? ¿Por qué creemos en ese poder supremo?

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0: 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La psicología nos dice que creer nos brinda seguridad y significado. En un mundo lleno de incertidumbre y cambios constantes, nuestras creencias actúan como un ancla que nos estabiliza. Creer nos permite dar sentido a experiencias complejas, encontrar esperanza en momentos difíciles y crear conexiones con otras personas. Además, creer en algo superior también puede promover valores, como la solidaridad, la justicia, la compasión. Muchas tradiciones espirituales y filosóficas enfatizan el amor al prójimo y el cuidado del entorno, ayudándonos a vivir en comunidad y con respeto mutuo. Ahora, imaginemos por un momento un mundo sin creyentes, sin esa chispa de fe o sin esa confianza en algo más grande. ¿Cómo sería el mundo? Puede parecer un escenario desconcertante, pero vale la pena explorarlo con una mirada abierta, creativa, con una mirada cambiante. ¿Cómo sería el mundo? Piénsalo por un momento, sin creyentes, sin esa chispa de fe, sin esa confianza en algo superior. Sin creencias que inspiren esperanza, la humanidad podría enfrentarse a mayores dificultades para encontrar un propósito, la resiliencia en tiempos de adversidad. La ausencia de un marco que oriente nuestros valores podría derivar en un sentido de vacío o en nihilismo, donde todo parece que carezca de significado, donde nada tiene sentido o razón. Pero por el contrario, también podemos pensar que no pasaría absolutamente nada. El mundo gira y gira con su inercia y no hay nada que lo pare. Debemos poner la máquina a funcionar, esa máquina llamada cerebro, y pensar qué pasaría.

Las personas podrían volcarse plenamente en la exploración del mundo material y en la búsqueda del bienestar mediante el conocimiento empírico. Eso es lo que podría pasar si nuestras creencias no existieran. Sin embargo, incluso esta visión apunta a que la necesidad de creer es humana y probablemente no desaparecería nunca. Yo lo pienso, no sé vosotros. Más bien, se transformaría o se adaptaría y buscaría incluso, yo creo que, nuevas expresiones o motivos que de alguna manera inspirarán nuestra existencia aquí en este mundo. Quizá es una necesidad empírica del ser humano. Entonces, la capacidad de creer no solo es natural, sino fundamental para nuestro bienestar emocional, social, incluso espiritual. Nos ayuda a enfrentarnos a los desafíos, nos ayuda a soñar con un futuro mejor y a encontrarnos con otros desde la empatía y desde la comprensión. Por eso es importante creer en algo o en alguien. ¿Y por qué es tan importante para algunos seres humanos creer en algo? ¿Es posible vivir sin creer en nadie? ¿En nada? ¿Absolutamente nada? Bueno, para arrancar, pensemos en esto último. Creer. ¿A qué llamamos creer? No hablo solamente de creer en Dios o creer en una religión, que también, sino en cualquier cosa que nos dé una chispa de sentido. Porque, seamos honestos, hasta los ateos creen, ya os lo he explicado, ¿no? En la ciencia, en lo que es demostrable, pero no deja de ser creencia. Pero es verdad que no se cree en deidades, sino en ideas, en ciencia, en leyes naturales. Porque creer es mucho más que aceptar algo sin pruebas. Es una forma elegante que tiene nuestro cerebro de decir, oye, no estoy solo en este universo raro, absurdo. Es como poner una luz en medio de la oscuridad. Eso es creer.

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1: El historiador Yuval Harari, que seguro muchos de vosotros conocéis, habla de la importancia de creer para construir sociedades, culturas y hasta civilizaciones enteras. Según Harari, las grandes ficciones como el dinero, los derechos humanos o las religiones existen porque millones de personas deciden creer en ellas. Nada de esto funciona si no hay fe colectiva. Y no me refiero solo a la fe religiosa, sino a una especie de acuerdo secreto que dice: yo creo en esto y tú también, así que podemos convivir. ¿Pero es posible vivir sin creer en absolutamente nada? Ahí sí que la cosa se complica. Sería como jugar un partido de fútbol sin pelota. Podríamos correr, sudar y hasta gritar, pero ¿qué sentido tendría? Desde el momento en que despertamos, todas nuestras mentes buscan patrones, buscan conexiones, buscan respuestas. Y si no las encontramos en dioses, las buscamos en la ciencia, en la amistad, en el arte, en esos pequeños rituales de cada día.

Ahora, ojo, creer no significa cerrarse a la duda o al pensamiento crítico. De hecho, muchas veces la fe, la razón, van de la mano, como un dúo dinámico. La ciencia misma se sostiene en la confianza temporal en ciertas teorías, mientras buscan mejores explicaciones. Creemos, sí, y creemos a veces con cautela, hasta que sabemos más. Cuanto más sabemos, pues más claro está la cuestión. En resumen, creer es un mecanismo humano para no sentirnos solos, para darle sentido a lo que nos rodea y para construir comunidades que trasciendan. Ya sea que tu fe esté puesta en un libro sagrado, en un experimento científico o en el amor de tus amigos. En el fondo, todos y todas compartimos esa necesidad vital: creer en algo que nos conecte con el mundo y con los demás. En esta conversación queremos llenarla de sentido, con un poquito de fe, porque yo también tengo fe de que todos vosotros regreséis conmigo la próxima semana aquí en El Viaje a Ninguna Parte. Y en eso estamos, poco a poco.

0: ¿Por qué tanto afán en creer en algo? ¿Por qué hay quien no puede vivir sin fe, sin una religión, sin una convicción firme? Y ojo, no nos referimos solo a los creyentes, al Dios superior, no señor. También hay esos que se autodenominan ateos, de los que ya hemos hablado, y que al final pues creen en la ciencia, en la lógica o en el café de la mañana. ¿Por qué no? Porque yo sin café no me muevo. Y como dice Harari, Yuval, el escritor, en sus libros, la capacidad humana para creer en cosas invisibles, desde dioses hasta sistemas económicos o derechos humanos, nos ha permitido crear sociedades, nos ha permitido crear leyes. Y claro, también, ¿por qué no?, memes divertidos en internet que están muy de moda. Queremos descubrir en el viaje a ninguna parte por qué creer es fundamental, por qué creer es posible y por qué también es posible vivir sin creer en nada. Y como al final del día, creer es como ese cable a tierra invisible que nos conecta con otros y que nos conecta también con nosotros mismos. Preparar una taza de café por la mañana, abrocharse el cinturón y comenzar el día es toda una aventura llena, repleta de creencias.
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0: ¿Alguna vez te has preguntado por qué millones de personas en el mundo se levantan cada mañana con una oración? ¿Con un mantra? ¿Con un vamos, que se puede? A por el miércoles, a por el jueves, a por el viernes. ¿Por qué cada una de las familias agradecen cada día lo que comen y dan gracias a Dios o al universo? ¿Por qué otras se acuestan rezando un Padre Nuestro? ¿Os lo habéis preguntado alguna vez?

0: veces de verdad.
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2: No, no es magia. Es rutina. Rezamos, oramos, recitamos mantras, nos damos fuerza unos a otros, incluso a nosotros mismos. Es una rutina, es la rutina del creer. Creer en algo que nos da fuerzas, que nos da esperanza, que da sentido a la lucha del día a día. Contra el tráfico, contra el jefe gruñón, incluso con las pandemias mundiales. El motivarnos o automotivarnos nos hace ser fuertes para seguir el día. Pero ¿y si no crees en Dios? Quizá creas en la ciencia o en el universo. Yo también creo en el universo, en la fuerza y la energía y sus leyes, las leyes del universo. Que todo dicen que está conectado de alguna manera misteriosa.
3: ¡Ey! ¡Ey! ¡Presta atención!
2: Creer en la gravedad no te va a dejar caer. Creer en el café te va a despertar por la mañana. Darle un like es darle una esperanza a alguien en redes. Al fin y al cabo, creer es un mecanismo para no estar solos, para no sentirnos solos, para no sentir que vivimos en un caos absoluto sin sentido. Harari, el escritor, en su libro Sapiens, nos dice que la habilidad humana para crear ficciones compartidas, desde dioses hasta constituciones, es lo que nos permitió organizarnos y construir las civilizaciones tal y como las conocemos a día de hoy. Es lo que nos permite organizarnos y construir. Es creer. Ese es el superpoder de los humanos, creer. Y aunque a veces nos cause lío, que a veces nos liamos, nos peleamos o nos rodeamos de incomprensión, también creer nos une por encima de todas las cosas. Entonces, ¿qué pasa cuando tratamos de vivir sin creer en nada? ¿Eso es posible? ¿O es como intentar jugar a fútbol sin pelota o intentar nadar en un mar sin agua? Ya sea religión, filosofía de vida o incluso la ciencia, parece que todos y todas al final creemos en algo o en alguien.

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1: Pensemos un momento, la palabra creer suele relacionarse con la religión, pero la verdad es que todos creemos. Los ateos, como hemos dicho, en la ciencia, en las leyes naturales, en el café de la mañana. Todos creemos en algo, en el coche que nos lleva y nos trae. ¿Por qué? Porque creer no es solo aceptar ideas sin pruebas. Creer es una forma de darle sentido a la vida. Es como cuando buscamos en internet, ¿por qué estoy aquí? Y terminas viendo memes en lugar de respuestas profundas. Creer en algo, una causa, un propósito, una historia, nos hace sentir parte de algo que es más grande y nos aleja de esa sensación incómoda de estar solos en este vasto, infinito universo. Suerte que hay historiadores y escritores que nos explican cómo las grandes historias que creamos, desde religiones hasta ideologías e incluso el dinero, son ficciones comunes que nos unen y que nos permiten cooperar. Sin esas creencias compartidas, la sociedad simplemente no funcionaría. Técnicamente alguien podría decir que sí, que podríamos vivir, pero sería como intentar correr un maratón con zapatos deshinchados. Muy complicado y nada cómodo. Como todos necesitamos agarrarnos a algo que sea firme, convicción de que mañana será otro día. Así que espero que creáis en lo que queráis creer. ¿O no? Al final es una decisión personal e intransferible. Pero reflexionar sobre lo que hemos hablado hoy aquí en el viaje a ninguna parte.

Queridos amigos, queridos y queridas oyentes, creer es más un acto espiritual o intelectual. Es una necesidad humana para conectarnos, para entender y sobrellevar esta loca aventura llamada vida. Y si alguna vez sentís dudas, y si alguna vez no lo tenéis claro, y si alguna vez creéis y mañana no creéis, recordad que tampoco pasa nada. Incluso los científicos más escépticos tienen fe en la gravedad, por ejemplo. Nosotros tenemos fe cada semana en todos vosotros. Porque sabemos que de una u otra manera estaréis prestando atención en el viaje a ninguna parte. Gracias por acompañarme. Gracias por hacer que no me sienta sola. Gracias por esta exploración sobre las creencias. Espero que os haya gustado. Y ya sabéis, estoy abierta a nuevas propuestas.

Hola, ¿qué tal? Bienvenidos y muy buenas tardes a nuestra cita habitual de Tiempo de Flamenco. De 7 a 8 estamos en vuestra compañía. Esto es Tiempo de Flamenco. En los controles y parte técnica, nuestro buen amigo Sergio Lombardo y el que os habla, Antonio Montero. 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Hoy va a ser una tarde bonita, alegre y muy flamenca, y por otra parte un poco triste, porque se nos ha ido un hombre. Son 25 años de Miguel Vargas, 25 años, y vamos a recordarlo en ese montón de cantes que tiene buenos. Cantes por rondeña, por soleá, seguirilla, lo que por malagueña, granaína, petenera, mariana, lo que haga falta. Vamos a estar con él hasta las 8 en puntito de la noche. Hoy es un especial de Miguel Vargas. ¿Os parece bien? Son temas muy bonitos y tenemos que estar escuchándolos sí o sí. ¿Os parece bien? Pues venga, vamos a empezar con estos temas de Miguel, que estamos con él hasta las 8 en puntito de la tarde.

Miguel Rubio Vargas. Para todos los amigos, nombre artístico Miguel Vargas. Un hombre, aunque Miguel Vargas nació en la Puebla de Casalla, se sentía profundamente paraeño, porque llegó muy joven para trabajar y en Parada formó su familia. Su nombre era Miguel Rubio Vargas. Nació en 1942 en la Puebla de Casalla, como os he dicho anteriormente, y falleció en Parada en el 1997 a la edad de los 55 años, a causa de una grave enfermedad. Son enfermedades que te llegan sin avisar, que te van quemando, que te van comiendo poquito a poco por dentro, y cuando te das cuenta, se te lleva la vida. Un hombre que estaba en su mejor momento. Miguel Vargas pues llegó a Parada siendo muy niño, con solo 3 añitos, y aquí se quedó para siempre, formando su familia con una mujer maravillosa, con Clementia González, con quien se casó en el 1972. Y ahora se le está haciendo un gran homenaje en estos días, 25 años sin Miguel Vargas. El viernes pasado estuvo haciéndole, también cantando lo que, y haciendo una conferencia, el maestro de los arcores, fue Calito Sánchez. Este día 24 tenemos también con la guitarra de Antonio Carrión a Miguel Cástulo. Y el día 25 a Perico Pandeño, con la guitarra de Vicente Santiago. Eso va a ser una cosa bonita recordando todos los cantes de Miguel Vargas. Y nosotros queremos hacerle una especial hoy, en esos 25 años de su muerte. Muy amigo mío y amigo de sus amigos. Un hombre que de verdad que no tenía maldad ninguna. Un hombre con un cuerpo grandísimo. Y aquel decía que él, cuando se ponía a cantar, daba todo lo que tenía y más. Por eso lo querían tanto. Y cuando cantaba por Rondeña, por Mariana, y vamos a escucharlo cantando unos temas que a mí me gustan y a ustedes también. Vamos a escucharlo cantando por Malagueña.

0: qué bonito y qué bien se canta por malagueña. Los comentarios de tanta gente, de tantos flamencólogos, de tanta gente que le gusta el cante, siempre se ha dicho, dicen que su vocación por el cante era tan grande que aprendió a cantar escuchando radio mientras trabajaba en el campo. Su primer gran premio lo obtuvo en el concurso de Mairena del Arcó, donde ganó en el 1968 el premio por Seguirilla. Un hombre que yo recuerdo que cuando iba a los concursos, cuando iba a cantar, y mucha gente le decía: Miguel, vamos a tomar una copa. Y él decía después una, dos, las que hagan falta. Dice: pero yo antes de cantar, yo sé lo que el público paga y lo que quiere escuchar. Y quiere escuchar cante, no una persona con dos copas de más. Eso lo hacía Miguel Vargas. Era un hombre que tenía una profesión muy bonita, muy grande y muy flamenca. Y muy flamenca. Por eso todo el mundo lo quería, porque era un hombre que se daba a respetar con todo su pedazo cuerpo que tenía. Metro 90, metro 85, 90. Miguel era un hombre muy corpulento y amigo de sus amigos, que eso era lo bonito. Él llegaba por la calle, todo el mundo lo saludaba, todo el mundo lo quería, y se sentaba en la mesa a tomar una cerveza con cualquiera, un vaso vino, y no le importaba. Él no decía: yo aquí no me siento porque esa persona no es de mi calaña. No, se sentaba con todo el mundo, con todo el mundo. Y es un hombre que, y a raíz de ese premio por Seguirilla, se marchó a trabajar a Madrid, concretamente al Tablao Zambra, donde estuvo seis años compartiendo escenario con grandes figuras de esa época, como fue Rafael Romero, Juanito Barea, Pericón de Cádiz, Pepe el Culata, Rosa Durán y otros grandes artistas. Precisamente en cuatro antologías del Tablao Zambra se lleva a uno de los escenarios más importantes del mundo, el prestigioso Teatro Olimpia de París. Se ha recorrido todo el mundo entero cantando. Por eso, un hombre que cantaba bien, un hombre que se daba a respetar y cantaba todo lo que le echaban. Lo escuchamos cantando por Marianas.
1: Vamos a recibir, pues, con el primer aplauso de la noche, a Miguel Vargas con Paco Cortés a la guitarra.

0: 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Hasta las 8 estamos en vuestra compañía. Hoy es una tarde especial en esos 25 años, recordando a nuestro buen amigo Miguel Vargas. Y a un hombre que ha recorrido pues todos los escenarios del mundo. Pero no fue el único, es el Olimpia de París. Gran escenario que pisó Miguel, ya que actuó en varios países de Europa, como Francia, Holanda, Inglaterra, además de Japón, Ecuador y Sudáfrica, y el teatro de la categoría de la Villa de Madrid o el López de Vega de Sevilla, además del mencionado Olimpia de París. Es un hombre que se lo rifaban. Y yo recuerdo que cuando hacían los festivales, siempre, los festivales por regla general, siempre hay un sorteo. Y siempre, porque claro, no le gusta a nadie salir ni el primero ni salir el último, ¿no? Y cuando a Miguel le tocaba, a lo mejor salía, no sé, si había menos 5 cantadores, y él le tocaba el tercero, el cuarto, decía, y cuando yo vaya a cantar para gente, os habrán ido. Hombre, por favor, sí que habrá gente. Claro, es que cuando cante Miguel, mucha gente dirá, ya lo he escuchado todo. Pues no era todo. Yo creo que con todo el respeto la gente aguantaba todo. Pero claro, él tenía una categoría que cuando él cantaba hay mucha gente que se lo pensaba. Si seguían en el teatro o se iban. Y eso no es respetar el cante, ni respetar lo que hagan los cantadores. Yo precisamente el otro día estuve en la semana pasada, fue 2 semanas, en el concurso de la Llagosta. Y hubo cantadores que me gustaron más y uno que me gustaron menos. Estuve hasta la final. Bueno, era la final, estuve hasta el final. Estuve hasta la entrega de trofeo. Y aguanté lo que tuve que aguantar. Que a lo mejor cuando cantó el primero o el segundo me he dicho, me voy ya porque ya. No, estuve aguantando hasta el último. Eso es gustar el cante. Y otra parte, respetar. Respetar a los cantadores, que es muy bonito también. Y vamos a seguir con más temas. Un tema que a mí me gusta mucho, que son la zarza y los palmares, es unos temas que él lo ha cantado siempre y siempre lo ha llevado por bandera. Vamos a escucharlo.
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Bonito, por Dios. Qué bonito, cantaba. Se nos fue en su mejor momento, cuando más festivales tenía. A veces las enfermedades no perdonan. Junto a estos grandes escenarios, Miguel dio infinidad de recitales en las peñas flamencas y también visitó centros culturales y se iba a las universidades a enseñarle los cantes a mucha gente que le gustaba. Decía Miguel, en la universidad tal, gusta el cante, ¿por qué no viene y da un recital? Y ahí estaba Miguel cantando y echando el rato que a él le gustaba, ¿no? Un hombre pionero en cantar en obras teatrales, sobre todo de la mano de Alfonso Jiménez Romero. Además cantó en varias bienales de Sevilla y dado por su carácter de hombre solidario, también se hizo en la gala de UNICEF y un indumentable homenaje, como hemos dicho antes, de Miguel Vargas. Estuvo en 1968 en el premio por Seguirilla del concurso de Imagina del Arcó, pero también tuvo el premio en el concurso de Archidona y del Yunque de Oro en la tertulia flamenca de Ceuta. No se le podía pedir más. No se le podía pedir más porque lo que se le pedía lo daba, ¿no? Un hombre, si quería encontrarlo. Y muchas veces yo recuerdo que la gente de Parada, que lo conocían y que lo querían, porque Parada lo quería todo el mundo. Miguel decía que cuando tenía que hacer voces iba al campo a pegar voces. En su casa, yo un día le pregunté, digo, Miguel, los niños, pues tiene dos hijos, ¿no? Miguel, los niños del cante, ¿cómo van? Dice, que va, me ha salido la negra. Digo, ¿por qué te pasa? Dice, que va, que no canta ninguno. Digo, no, pero, claro, él de su familia era el único que cantaba. No venía de familia de cantadores. Eso no quiere decir que porque tu padre sea cantador, los hijos sean cantadores, ¿no? No. Podemos ser un hijo que sale abogado y también una eminencia. Pero claro, lo que quería su hijo es que salieran cantadores. Y eso no le salió ninguno de los dos. Ninguno de los dos. ¿Qué vamos a hacer? Pero le salió un padre que le daba todo por el cante. Y un hombre cuando se ponía a cantar, sobre todo en esta letra, la gente la levantaba de los asientos porque era único en su estilo, cantando por soleada.

Los cantes por Soleá en la voz de Miguel Rubio Vargas, Miguel Vargas. Miguel Vargas, que en el 1969 graba su primer disco titulado Miguel Vargas, con la guitarra de Merchó de Marchena y letra de Francisco Moreno Galván. Este disco fue reeditado en 1971 y posteriormente en 1997 se reedita con algunos añadidos bajo el nombre de Miguel Vargas, un morisco en parada. Un morisco en parada porque a la gente de la provincia de Casalla se le llaman morisco. Y él ha nacido, lo que es en la Puebla de Casalla. Lo que pasa es que se vino muy, muy pequeñito, con 3 años a parada, y se crió en parada y trabajando toda su vida en el campo. Cortijo de los Almendrillos. Ahí se ha pegado toda la vida lo que es trabajando. Después, ya cuando empezó con sus cantes, pues dijo adiós al trabajo del campo, y empezó con el trabajo con el trabajo del cante, que también le costó también lo suyo, porque claro, es que cuando te dedicas lo que es al cante, también tienes que echarle en el trabajo en el campo, le echas muchas horas, pero con el cante tienes que echarle también muchas horas, y más ponerte delante de mucha gente y tienes que estar bien de voz, que te tienes que cuidar. Y era un hombre que para eso era único. Y a partir de ese primer disco llegaron otros como, por ejemplo, Haciendo Camino en 1982, Cante de Miguel Vargas en 1985, Al aire con mis ilusiones en el 1990, y además reediciones de discos anteriores en las que en algunos casos se incluyen nuevos cantes de Miguel. También se ha editado algunos discos con cantes de Miguel tras su fallecimiento. Se han hecho también algunas letras, mejor que no las tenía grabadas, ¿no? Pero que no las tenía grabadas, o sí las tenía grabadas, pero que no habían salido lo que es a la calle, que no se habían editado, ¿no? Y se han hecho y es bonito de escuchar. Pues digo yo que hay que escuchar a todos los cantadores, tanto estén en vida como que hayan fallecido, porque esto es lo más bonito del mundo. Y es un hombre que cantaba por Soleá, por Farruca y por Fandango también. Vamos a escucharlo.

0: Esos son los cantes en directo de Miguel Vargas. Lo que a él le gustaba y lo que me gustan a mí. Porque ahí no hay trampa ni cartón. Ahí si sale bien, sale bien. Si sale mal, sale mal. Pero ahí están los fandangos de Don Miguel Vargas. Tenemos una llamada pendiente, ¿verdad? Muy buenas tardes.
1: Buenas tardes.
0: Buenas tardes. Ay, amigo, ¿ves a mí?
1: Hombre.
0: Uy, qué alegría me ha dado, tío.
1: Hombre, porque estoy escuchando el programa y te está haciendo estupendo. Y digo, me llama Antonio para darle ánimo. Y bueno, y para recordar a Miguel que lo queremos mucho.
0: Uy, Miguel. Tú sabes que Miguel en tu pueblo y en el mío ha sido una...
1: Sí, sí.
0: Bueno, ha sido y sigue siendo. Lo que es un estandarte.
1: Yo creí que iba a haber alguna llamada más. Pero bueno,
0: es igual. Si la gente se dedica a lo que ha escuchado, con eso parece suficiente.
1: Sí, pero bueno, nuestro Manolo está escuchando también.
0: Está escuchando, ¿no? Mi Manolito.
1: Nuestro Manolo. Nuestro Manolo. Por cierto, alguien me acordaba de Manolo, me llamó, esto es una anécdota de Miguel, una anécdota que yo digo, bueno, fue a ella, fue de Miguel. Pero resulta que un sábado vino a cantar a Linares.
0: Ajá.
1: Total que me llama Marolo y me dice, niño, que Miguel canta en Linares. Y yo le pregunto, ¿y dónde canta? Y dije, pues yo no lo sé. Y digo, bueno. Total que, bueno, pues me fui buscando las peñas y tal, y sí, me lo encontré. Y bueno, cuando ya llegué allí, me dice, mira, pues pasa a la peña. Y cuando pasé a la peña, acababa de terminar de cantar. Y cuando me vio, hizo así, con la forma que tenía, con los brazos así en la silla. Dice, ay, Dios mío y mi alma, hay para años en dos sitios. Y iba, bueno, iba una noche muy buena allí con ellos, iba su hijo, iba Sanchito, iba Terrible.
0: Total. Ajá, Terrible.
1: Y Manolo Terrible también iba. Y bueno, estuvimos bien, allí echando un rato cuando terminó de cantar, claro. Y después ya al final, dice, bueno, ¿y ahora cómo salimos de Linares? Ya pues era una noche así oscura y tal. Digo,
0: porque no, esas cosas son las que le pasaban a él.
1: Sí. Y total, y ya pues digo, bueno, no te preocupes, yo llevo la autovía y ya lo dejo hasta la autovía. Y es una anécdota que, bueno, lo que la cuento para que esté escuchando este tema, que tenía muchas anécdotas.
0: Sí, a los gaceros muchas veces le decía, yo por esa calle tan oscura no paso, ¿eh?
1: Sí.
0: No más. Gracias.
1: Eso ha sido el tema de mi llamada, hombre, que está el programa te está haciendo estupendo y bueno, seguiremos escuchando y ya
0: está. Es que hoy era un día especial porque había que recordarlo y después de esos 25 años que nos dejó, digo, hay que recordar a Miguel y que la gente escuche los cantes que él tiene y que ha respetado siempre y que nos gusta todo. Eso es lo principal.
1: La otra noche en la mesa redonda estuvo estupenda, todo muy bien organizado y Carlito Sánchez cantó, canta estupendamente.
0: Y mañana tenía con la guitarra del Carrión, tenías a Antonio Carrión, al Manuel, al Castulo.
1: Mañana iremos también, mañana y pasado.
0: Y el pasado.
1: Y tenemos también a Fina, repito, con ellos, con la familia, que también estaba allí Clemencia, la mujer, estaba allí. Ajá. También. Y echaremos dentro con ellos.
0: Muy bien.
1: Que me alegro mucho cómo te estás dentro del programa y un abrazo para toda la afición.
0: Yo, cada vez que yo me pongo delante un micro, intento que la cosa salga bien, porque o sea, ya son muchos años, pero que yo intento de que salga lo mejor posible, que llegarle a la gente donde yo quiero que le llegue al corazón y hacerle cuando las cosas las haces de corazón, y llega al corazón. Eso es lo principal.
1: Hoy también he hablado yo con una persona que es de La Peña.
0: Ajá.
1: Y dice, yo quiero que me mande, ya te lo he comentado.
0: Como esto se queda grabado, lo mandaré a La Peña y si consigo el teléfono de mi amigo Manolo Martín, se lo voy a mandar personalmente también a él.
1: Yo lo tengo, yo te lo puedo dar después en privado.
0: Pásame el teléfono cuando pueda y cuando esté la grabación yo se la mando para que la tenga él.
1: Pues nada, tú se lo mandas a La Peña y el que lo sabe, porque cuando tú me mandabas a mí, eso estaba yo en el hogar pensionista y estaba él conmigo. Digo, mira. Dicho, uy, y total, y estuvimos hablando un poquito de vosotros, y en fin. Qué bien. Y digo, pues yo voy a escucharlo. Dice, yo que no sé eso cómo se hace. Y bueno, pues yo le diré que te mande, que le mande a La Peña, me mande la grabación. Bueno, Antonio.
0: Pues muy bien, a mí. Gracias, guapetón. Un abrazo grande a todo mi pueblo que es el tuyo. Dale a mi caro, dale un abrazo grande. Y tengo ganas de verte y tomarme contigo lo que haga falta, tío.
1: Lo que haga falta, está. Bueno, por lo dicho, feliz programa.
0: Y un abrazo grande, amigo, a mí.
1: Igualmente,
0: un abrazo. Venga, un abrazo grande. Mi amigo Benjamín, que se fue a vivir paraeño por los cuatro costados. Le gusta Parada más, vamos, le gusta con locura más su pueblo y el mío. Se fue a vivir a Linares ya hace poquito, que se vino a Parada a vivir, se ha comprado una casa allí, ha arreglado la casa y está viviendo lo que es en Parada. Eso es lo que tiene que haber hecho yo hace mucho tiempo ya, pero a veces de un refrán, hay refranes que dicen, y son verdaderos, que pueden dos tetas más que dos carretas. Eso es así, ¿no? Pero ¿qué vamos a hacer? Vamos a seguir poniendo cante, y gracias amigo Benjamín, y está también mi primo Manolito por ahí, escuchando cante. Vamos a poner unos cantes ahora que le gusta a mi primo Manolo, le gusta a Benjamín y le gusta a toda la persona que le gusta el flamenco por derecho. Vamos a escuchar a Miguel Vargas cantando por Seguirilla.

Y ahí quedaron los temas de nuestro amigo Miguel Vargas. Para mí ha sido una satisfacción estar con ustedes en esta horita de tiempo de flamenco. En los controles y parte técnica, nuestro buen amigo Sergio Lombardo y el que os habla, Antonio Montero. Gracias por todo, buenas noches y un abrazo grande.

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0: 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Irene, bienvenida. ¿Com està?
3: Muchas gracias. Hola. Gracias por la invitación.
0: Gracias por aceptarla. De entrada, si tuviera que explicar Hannah Arendt a alguien que no la ha leído nunca, que no sabe nada de ella, ¿por dónde empezaría?
3: Bueno, Hannah Arendt es sin duda una de las voces filosóficas del siglo XX. Y lo más interesante es que es una voz que todavía nos sirve para pensar el siglo XXI. Su vida estuvo atravesada por todo el siglo XX, ella nació a principios del siglo XX, murió en el 75, y bueno, vivió el horror nazi, el totalitarismo, la Segunda Guerra Mundial, y reflexionó filosófica y políticamente sobre todos estos eventos.
0: De hecho, lo hizo extensamente. ¿Qué lecciones podemos extraer hoy en día de sus análisis, de sus reflexiones?
3: Bueno, nosotros en la revista de Filosofía & Co. tratamos de sintetizar, en este especial de Hannah Arendt que hicimos el año pasado, algunas de las que consideramos que siguen siendo sus lecciones fundamentales, aquellas que todavía quedan en pie 50 años más tarde de su muerte. Una de ellas, sin duda, sería toda la reflexión en torno al mal. Porque muchas veces el mal en la filosofía ha sido considerado como una cosa metafísica, mucho más grande que nosotros mismos, pero lo que plantea Hannah Arendt es que está también en todos nosotros. El mal se encuentra en nuestra inacción política, en dejar pasar cosas, en no enfrentarnos a los males cotidianos, eso que ella llama la banalidad del mal. Y esa sería sin duda una de las lecciones. Y la otra, o por lo menos la otra que a mí me viene ahora a la cabeza con tu pregunta, es en torno al totalitarismo, que también parece una cosa que, bueno, que en realidad Arendt tampoco vio venir, como toda esa generación, los horrores del nazismo, del totalitarismo y de la Segunda Guerra Mundial. Y lo que sí nos da son algunas claves para entender cuando los vínculos entre nosotros se empiezan a desarticular, cuando crecen las ideas totalitarias y cuando se extiende una visión del odio al otro. Hannah Arendt nos diría hoy que estuviéramos muy, muy atentas a estos signos, porque la historia no es lineal y pueden volver a ocurrir.
0: De hecho, Arendt sostenía que las corrientes subterráneas que al final cristalizaron el totalitarismo podrían adquirir su forma más auténtica cuando el totalitarismo se hubiese convertido en algo del pasado. ¿Estamos siendo testigos de eso? ¿Han perdurado, por ejemplo, el racismo, el antisemitismo?
3: Bueno, es difícil decir porque aunque hay muchas similitudes, también hay muchísimas diferencias. Pero es cierto que bueno, en la primera mitad del siglo XX lo que veíamos era una actualidad, una época de crisis y de guerras, también de revoluciones, que parecía que se había cerrado en los años 80 con la caída del muro de Berlín y demás. De hecho, los filósofos y los sociólogos pronosticaban esto que se llamaba el fin de la historia. Y el fin de los grandes relatos. Decían que ya no había posibilidad de que volvieran a darse los horrores del pasado. Y lo que vemos en realidad es que vuelve a estar sobre la mesa la posibilidad de la guerra. De hecho, hay muchas guerras hoy abiertas. Vuelven a estar sobre la mesa las crisis. Y pueden estar también sobre la mesa las posibilidades de revueltas como la actual boliviana, por ejemplo, o incluso de revoluciones. Entonces, sí, yo creo que el pensamiento de Arendt todavía nos sirve para pensar esa época. Porque hay un cierto paralelismo, no se da exactamente igual, creo que estamos más igual prevenidos, ¿no? Ante todo eso que tú planteabas del racismo y del odio al otro, pero eso no quiere decir que no puedan volver a darse esos fenómenos.
0: Imagino que el contexto histórico en el que vivió Arendt marcó muchísimo su trabajo, ¿no? Por ejemplo, la persecución nazi de los judíos, su posterior exilio.
3: Sí, lo marcó mucho. De hecho, fue una pensadora profundamente comprometida con su presente, digamos. Ella había nacido en 1906 y bueno, en realidad la Segunda Guerra Mundial, también la primera, pero sobre todo la segunda, la pilla ya siendo adulta. Entonces, la persecución a la que es sometida y su posterior y el desarrollo posterior de su pensamiento en Estados Unidos se da ya plenamente en el exilio. Y eso a mí me parece interesante porque hace que sea una pensadora que no solamente, digamos, sufre su presente, sino que le da un cierto valor teórico, conceptual. Ella teoriza mucho sobre las cuestiones que está viviendo. Y yo creo que eso la hace una pensadora muy valiosa.
0: ¿Qué reacción tuvo Arendt con el sionismo a lo largo de su vida?
3: Bueno, yo no soy una gran especialista sobre este tema, pero es verdad que escribimos un tema en la revista, en este especial, donde abordábamos un poco su vida, su biografía, y sin duda fue una relación algo contradictoria. Ahora, claro, todos pensamos en el sionismo y pensamos en el genocidio al pueblo palestino, entonces es fácil decir, bueno, evidentemente esto no está bien, ¿no? Pero en el momento en que Arendt empieza a pensar, digamos, a muy pronta edad, lo hace desde una familia que tenía muchos vínculos con un sionismo que todavía no tenía un proyecto consolidado de Estado. Se planteaba como una teoría casi casi filosófica. No es hasta mucho más tarde cuando no empieza a fundarse el Estado de Israel. Y ella a lo largo del tiempo se va dando cuenta de que ese proyecto tampoco es lo que a ella le convence, que no es un proyecto que destierre del todo esas ideas totalitarias o racistas, sino que más bien las reproduce bajo nuevas lógicas. Ella no se vuelve una militante antisionista, como otros harán, pero sí que, digamos, se distancia mucho de ese proyecto que había sido muy importante en su vida porque por su casa pasaban rabinos que habían sido, digamos, figuras grandes del sionismo político pues a finales del siglo XIX y principios del XX.
0: De hecho, Arendt no se describe ni como filósofa, creo, ¿no? Sino como una teóloga
3: sí.
0: Política.
3: Esto es muy habitual dentro de las filósofas del siglo XX, lo podemos ver también en, bueno, lo vemos en casi todas en realidad, que muchas de ellas rechazan esa etiqueta de la filosofía y se da por una serie de circunstancias así concomitantes. Una de ellas es que la filosofía la rechazaba a ellas, sobre todo a ellas, a las mujeres, porque no era un pensamiento, digamos, que considerara muchas veces ni siquiera los problemas reales de las personas, muchas veces era un pensamiento metafísico cuando hablábamos antes de que tal vez un punto fuerte de Arendt era precisamente que pensaba su presente, habría que hablar de todos los otros filósofos que, bueno, que hicieron teorías abstractas en ese momento sin considerar los horrores que estaban teniendo lugar. Entonces yo creo que el rechazo a esa etiqueta de la filosofía se debía a eso, a que la filosofía era una disciplina, digamos, muy privativa, que siempre se había edificado demarcándose del que no es filósofo o del que no puede hacer filosofía. Entonces, bueno, ante eso, pues ella misma se declaró otra cosa distinta.
0: ¿Usted cómo la describiría? ¿Le pondría la etiqueta de
3: yo creo que
0: filósofa?
3: Sí, yo creo que estamos en el siglo XXI. Creo que las personas que nos dedicamos a la filosofía y las mujeres que nos dedicamos a la filosofía podemos reivindicar ese papel que han tenido las que han venido antes que nosotras, y que está bien si se la llama filósofa. Creo que, no sé, incluso si ella viviera ahora no lo sabríamos, pero creo que entendería que es un contexto muy diferente y sin duda es una filósofa, es mucho más, es teórica política, pero nada de las otras cosas que es le quita valor como filósofa. No es una pensadora porque no es filósofa, no es una teóloga política porque no es filósofa, no, es todo eso y además creo es filósofa.
0: Hablando de contexto, para Arendt cualquier ser humano tiene la capacidad irrenunciable de juzgar los acontecimientos. ¿Vivimos actualmente una etapa en la que se invita al ciudadano a hacer completamente lo opuesto?
3: Sí, habría que ver qué significa esa pasiva refleja, se invita. Yo creo que hay una determinada serie de estructuras que invitan a un individualismo que nos impide ejercer nuestra libertad, porque eso que tú planteabas de la capacidad irrenunciable de juzgar la realidad tiene que ver con la libertad. Eso es la libertad para Arendt y no la posibilidad de elegir muchas cositas, ¿no? Entonces, cuando ahora se nos plantea un discurso liberal sobre la libertad, bueno, hay que tener en cuenta que la libertad es algo mucho más amplio. La libertad también es decir no, por ejemplo, no quiero elegir entre todo esto, sino que quiero erigirme como un sujeto racional, crítico, que cuestiona lo que tengo delante. Entonces creo que sí, que hay muchos elementos que nos invitan a desresponsabilizarnos sobre lo que hacemos y lo que pensamos, pero que esa capacidad nunca desaparece del todo. Hoy, sin duda, no desaparece del todo.
0: Antes hablaba de la banalidad del mal, que probablemente es el concepto más conocido, ¿no?, de su obra, el que más ha trascendido. ¿Por qué generó tanta polémica en su momento?
3: Bueno, generó mucha polémica, en mi opinión, porque en primer lugar era un diálogo directo con algo que estaba sucediendo. No se trataba de un concepto edificado desde una atalaya o planteado en un tratado que no tenía ningún impacto sobre la realidad, sino que cuando Arendt discute este concepto lo hace siguiendo el juicio a Eichmann, que había sido un nazi, digamos, un general de los horrores de los campos de concentración. Entonces tenía un elemento mediático, tenía un elemento político, tenía un elemento, digamos, que lo acercaba a un debate social que existía realmente. Eso es algo que para mí es muy relevante. Y el otro elemento es que creo que es una verdad incómoda, porque a menudo solemos pensar que sobre todo cuando pensamos en la Segunda Guerra Mundial, en los grandes responsables, pero Arendt señala también a los pequeños responsables, a todos aquellos que por no ejercer esa capacidad crítica dejan pasar los males, los pequeños males que se van infiltrando en nuestra manera de tratarnos entre nosotros y que cuando se quieren analizar y cuestionar ya es demasiado tarde porque se han convertido en el statu quo del mundo en el que vivimos. Entonces yo creo que ya nos invita a estar atentos. Tampoco creo, yo creo que igual también hay un punto en que esa noción se vuelve polémica porque se...

0: podemos ejercer nuestra libertad y tenemos un papel por la positiva de evitar que estas cosas puedan seguir pasando.
1: Hablando de invitaciones, ahora decía, nos invita a estar atentos. También, en cierto modo, nos invitaba a estar dispuestos a comenzar algo nuevo y hacerlo con amor, ¿no? No sé si esta filosofía choca frontalmente con esa sensación de desánimo social que vivimos hoy en día.
0: Para mí en realidad no choca en absoluto. Yo creo que vivimos esa, tienes razón, vivimos en un contexto de desánimo, en un contexto de crisis, proliferan, por ejemplo, los problemas de salud mental, el cansancio, esto que Byung-Chul Han llama la sociedad del cansancio y demás, ese es parte del contexto, pero no es todo el contexto. Hay también muchas otras cosas. Por ejemplo, tú me llamas desde Cataluña. Bueno, allí hay una huelga ahora mismo espectacular, que es un ejemplo para el resto del estado. Y no es el único lugar donde están pasando cosas. Tú me planteabas antes por la cuestión del totalitarismo, el antisemitismo. Bueno, hemos visto unas movilizaciones pro-palestinas enormes en los últimos años. Si nosotros nos quedamos solamente con la parte del desánimo, es difícil hacer encajar eso que tú planteabas sin plantearlo, que es el concepto de natalidad de Hannah Arendt, de que estamos siempre naciendo, de que tenemos la posibilidad de crear algo nuevo. Pero es que Arendt tenía razón, tenemos la posibilidad de crear algo nuevo. Y si ella, después de andar una semana entera huyendo de un campo de concentración nazi, que estuvo una semana después de eso en cama, agotada, exhausta, y ese fue el pistoletazo de salida de escribir las obras más relevantes que conocemos de ella, si esa Arendt exhausta, cansada, que había vivido los peores horrores que se recuerdan del siglo XX, confiaba en un concepto como el de natalidad para dar respuesta a los males de nuestro mundo, ¿cómo nosotros no vamos a hacernos cargo de esa responsabilidad y vamos a pensar también que podemos cambiar las cosas?
1: Nos quedaremos con este mensaje. Irene Gómez Olano, que es filósofa y redactora de la revista Filosofía & Co. Muchísimas gracias por su tiempo y por esas reflexiones al entorno de Hannah Arendt.
0: Muchas gracias a vosotros.
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Saludos, bienvenidos, bienvenidas a 33 un tercio RPM, este espacio dedicado exclusivamente para ti, escuchando canciones, escuchando historias, hablando de filosofía, filosofando, con libros, con música. La verdad es que lo que más nos gusta de todo este mundo, la música, la cultura. Y aquí vamos a seguir, 33 un tercio al pie del cañón. Eso sí, siempre eligiendo la mejor música que nos acompañe en nuestro caminar.

Y ahora, mira quién entra. Seguro que lo reconoces. Claro, Stevie Wonder.

Hoy tenemos un recorrido muy interesante para ofrecerte, además de la música que siempre nos acompaña, además de un vinilo de un grupo de rock de los 60, además hablaremos de un libro de una gran Julia Navarro, su último libro, al menos a fecha de hoy, porque esta mujer tiene un camino tremendo. Y escucharemos algo de cine o de series de televisión, ya veremos. Tenemos casi 30 minutos por delante que queremos aprovecharlos muy bien. Y hoy a este programa le hemos puesto el título de autocontrol. ¿Sabéis lo que es el autocontrol? El controlarse, ¿no? Sí. Es una palabra un poco autocontrol. Parece muy moderna, ¿no? La utilizamos. Contrólate, más que autocontrólate, contrólate, ¿no? Pero tenemos en español una palabra muy, muy, muy bonita que hace referencia al autocontrol, que no es otra que templanza. Sí, sí, la templanza. Como la novela de la gran escritora que a mí me encanta,

Fijaos, cuando se juntan dos de los grandes, Elton John y Stevie Wonder, pero ya en una edad madurita, que esto es de hace unos 4 años, aproximadamente 5 años, ya son maduritos los dos, y fijaos cómo cantan. Bueno, Elton John en la portada está con una mascarilla de todo color, a todo color, y con la cara bastante retocada. Pero bueno, fíjate si en un momento dado, en este elenco de grandes artistas que siempre ponemos por aquí, se nos aparece un pianito y una voz de un tal Paul McCartney y nos empieza a cantar esa canción que tanto hemos oído en muchas ocasiones, pero en esa ocasión casi, pues casi como si nos la están haciendo a nosotros las pruebas. Oye, mira, te voy a cantar esta canción, a ver qué te parece. Y nosotros escuchando boquiabiertos la voz de Paul McCartney.

aquel que no quiere la cosa, se pone Paul McCartney al piano y venga, que me pongo a cantar una canción que me acabo de inventar. Qué fuerte, ¿eh? Luego ya vienen los arreglos, la buena música, George Martin poniendo violines por detrás, John Lennon con sus voces, en fin. La verdad es que también nos apetece escucharla, como llaman ahora, naked, desnuda, improvisando así. ¡Hala! Nos encanta.

Bueno, y hoy, como hemos llamado al programa Autocontrol, que sepáis que los estoicos veían el autocontrol o templanza como una de las cuatro virtudes esenciales para alcanzar la paz mental. Fijaos si es importante para ellos el estar bien con uno mismo, que es importante que tengamos autocontrol. ¿Tú qué tal lo ves? ¿Tienes tu autocontrol? Sobre todo cuando vas en el coche, seguramente te pasará como a todos. No, pues es importante, según los estoicos, tener autocontrol.

uno de los discos sin duda más brillantes de Madonna, American Life. Una instrumentalización hipermoderna con unas voces en primer plano grabadas, una voz tremenda de Madonna y unos arreglos detrás impresionantes. Es música muy moderna en aquella época y hace unos cuantos años y a su vez muy clásica y muy tradicional. Si no, seguid escuchando la voz de Madonna y su coro celestial.

Esas voces son espectaculares, ¿verdad que sí? A mí me encantan. Me parece que ese gospel que hace en esta canción, junto con los elementos modernos, hacen de esta canción una pasada auténtica y un disco de Madonna que os aconsejo 100%, American Life, donde hay canciones como la propia Bye Bye Miss American Pie, que fue una versión pero brutal también. Es que Madonna, no me extraña que siga siendo la reina, la dama, la diosa de la música pop, porque Taylor Swift y otras aparte, que también tienen su mérito, no creo que estén a la altura de Madonna, y si lo van a estar algún día, todavía les queda tiempo. No more fears, nothing fails. Fijaos, entonces los estoicos decían eso, que era muy importante la templanza, el autocontrol. Y es que, claro, creían que la libertad verdadera consistía en saber gobernarse a sí mismo. Que si tú eres capaz de gobernar tus impulsos y todo, entonces eras una persona libre. Oye, si lo piensas bien, algo de razón tenían, ¿verdad? Sí, seguimos en 33 un tercio RPM con más música. En este caso, una grande también, pero en este caso española. Cristina Ronsenbinge nos cuenta la triste historia de ella y de su hermano Jorge, que ya no está. Y ella recuerda muy, muy tristemente, pero con ilusión y con cariño, esos días con su hermano. Una historia fabulosa que os ofrezco aquí en 33 un tercio.

Qué historia, ¿eh? Más bonita. La de Cristina Rosenbeek con su hermano Jorge. Seguimos hablando de los estoicos y sobre todo de la templanza, del autocontrol, que es el leitmotiv del programa del día de hoy. Pues fijaos, para Epícteto, otro de los grandes pensadores de la época, el autocontrol comienza con dejar de intentar controlar lo del mundo exterior, porque seguramente alguno me dirá, bueno, yo me autocontrolo, pero ¿y lo de fuera? ¿Cómo controlo lo de fuera? Pues para este señor lo que verdaderamente te hacía gestionar tus emociones bien era olvidarte de lo que dicen los demás. Si te olvidas de eso, de ese mundo exterior, y te centras únicamente en la propia mente, en ti mismo, seguramente conseguirás una paz mental muy interesante. Pero claro, no podemos olvidarnos de lo que hay detrás, ¿no? No podemos ser tan egoístas. Ay, aquí los filósofos. Uf, seguramente alguno de vosotros o vosotras pensaréis lo mismo, ¿no? Sí, sí, es muy fácil, pero cuidado, que hay que tener en cuenta a los demás. Hay que ser empático, ¿verdad que sí? Bueno, ellos te ofrecen esa solución. Tú ya veremos si la coges o no la coges. Luego, al final del podcast, te digo lo que decía Séneca al respecto. Como siempre, Séneca, poniendo los puntos sobre las íes.

Bueno, y dentro de este 33 un tercio hay una cosa que hacemos siempre, que es ponerte un vinilo. Y claro, el vinilo de hoy vamos a hacer referencia a música de los años 60. Con vosotros, Herman Hermits. Seguramente la canción la conoceréis, es una canción famosa. Pero ellos la hacen un poquito más rápida, un poquito más alegre. Este sonido de vinilo, ese sonido que nos encanta ponerte, lo presentamos hoy con Herman.

Los Herman Hermits utilizaban una música muy de los años 60, obviamente, pero eran como muy movidos. Ellos todas las canciones las hacían todas, ¿no? Pero vamos, le daban un aire mucho más alegre. Por ejemplo, esta canción fue popularizada por Jerry and the Pacemakers y la hacían como más lenta, más melódica. Ellos son más cañeros en ese sentido, mucha más alegría. Para fiestas, va muy bien. Perdón, he dicho fiestas, había que decir aquí guateques.

0: eran cinco chicos, con todos con su corbata, su camisa blanca, su americana. Qué maravilla de disco, que me compré, por cierto, en la feria del disco de Madrid, que hay muchas cosas interesantes, muchos vinilos interesantes. ¿Con el motivo de qué? De escuchar este sonidito que nos encanta a todos, claro que sí.
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0: Y ahora vamos a escuchar una voz. Estos acordes los conocíais, ¿verdad? Pero seguramente esta voz no. Es una voz diferente.
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0: Os esperabais encontrar a Miguel Ríos, ¿verdad? Pues no, no.
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0: Pero no digáis, ah, bueno, si no es Miguel Ríos, cuidadito, ¿eh? Que Roque Narvaja es el compositor de esta magnífica canción Santa Lucía. Y encima le da un tonito y un tono diferente que hace que también la canción sea preciosa. A mí me gusta mucho, por supuesto, la de Miguel Ríos, pero también muchísimo la de Roque Narvaja.

Qué dulce, ¿eh? La voz de Roque Narvaja es diferente a la de Miguel Ríos. Bueno, él compuso la canción, se la vendería a Miguel Ríos, hizo una versión espectacular, pero no nos engañemos, esta es preciosa

0: Como veis, Miguel Ríos no puso mucha cosa de su parte, claro, excepto su voz, excepto él. Y claro, tuvo el éxito que tuvo, no me extraña, claro.
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2: 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Es que este banco está desencolado. Y si alguien se sienta en él, se puede caer.
3: Pues que se caigan, a mí que fuera, venga, a la calle.
2: Bueno, allá usted, pero yo no me hago responsable, ¿eh?
3: ¿Qué responsable? ¿Para la limosna que dan aquí los que vienen?
4: Por favor, quería poner esta peseta en el cepillo de las ánimas. ¿Dónde está?
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1: Pues anda que ese cura de la película no tenía mucho autocontrol, ¿verdad? ¿Y si nosotros dijéramos aquello que pensáramos? ¿Y si no tuviéramos un filtro? ¿Y si dijéramos todo lo que nos aparece? Soltar todo y largarse, como dice este buen hombre, Silvio Rodríguez.

0: como dice Silvio Rodríguez, soltar todo y largarse. ¡Qué maravilla! Nos gusta este 33 un tercio en el que estamos escurriñando lo que es el autocontrol o la templanza, en el que escuchamos música y hemos escuchado a uno de nuestros grandes actores con un papel de cura un poquito enfurruñado, ¿verdad que sí? Y ahora, si quieres que te diga la verdad, me apetece muchísimo, muchísimo, muchísimo hablaros de un libro que me ha llegado al alma. Porque, claro, si te gustan los animales domésticos, tienes perro, gato, y lees este libro de Julia Navarro, te va a encantar, seguramente te va a encantar.
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0: Cuando ellos se van. Pues sí, nos toca hablar de este libro de Julia Navarro, que es un libro pequeñito, no con muchas páginas, que habla de los seres más queridos para muchos. Habla de perros, como dice ella, no hablo de todos los perros famosos, hablo de los que han marcado mi vida. Perros famosos en el arte, en la pintura, en el cine, en la literatura, y sobre todo nos hace un repaso a sus mascotas, a aquellos que han estado con ella mientras escribía sus grandes novelas. Y dice que aquellos que han vivido con un perro saben que su presencia aligera los días y los llena de felicidad. Amigos fieles, cariñosos e inteligentes, cada instante a su lado supone una lección de todo lo que merece la pena ser aprendido. No te digo nada. Si eres un perrófilo, un amante de los chuchos de cuatro patas, pues este libro no te lo puedes perder y es la recomendación de 33 un tercio en el día de hoy.

Y ya nos tenemos que despedir, tenemos que ir poniendo punto y final al espacio de hoy, pero te he dicho que te iba a decir lo que decía Séneca del autocontrol, y es que para Séneca nadie es libre, va en el mismo camino que los demás, nadie es libre si no es dueño de sí mismo. Esta frase es bastante, da que pensar, ¿eh? Tú no eres libre si no eres dueño de ti mismo. A partir de ahí ya puedes intentar ser libre o ser feliz, ¿no? El mando más importante es el de uno mismo sobre sus pasiones. Aquí ya incorpora un temita un poquito más conflictivo, las pasiones. Lo que sí que es cierto es que si queremos ser felices y ser libres, tenemos que controlar lo que tenemos dentro, respirar un poquito y tomar decisiones. Nos lo recomendaban los estoicos y yo creo que me da la vida para recomendarlo también a vosotros, que estáis ahí en este 33 un tercio que ponemos ahora mismo punto y final. Saludos, saludos cordiales y nos vemos en un nuevo espacio de 33 un tercio RPM.

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1: Quería hacer algo de Made in Polígono. A mí me gusta mucho porque la hemos grabado en varias zonas de Montornés. Es un poco pues eso, pues que se viera también un poco pues que en el barrio que también hay mucha fuerza. No sé. A mí me parece una canción pegadiza que tiene su rollo y su cosa, no sé. Y me gusta mucho con él. La presentamos en el City Hall y la verdad que tuvo muy buena respuesta y vamos a hacer más proyectos juntos porque la verdad que la gente ha respondido bastante, bastante bien. Uh-huh. Y me gusta mucho cómo pactan las dos voces y no sé, me he divertido mucho haciéndola también. Porque tú imagínate,
2: nota, en el videoclip se nota mucho que habéis congeniado,
1: sí,
2: que hay buen rollo, que disfrutáis haciendo lo que hacéis.
1: Sí, la verdad. Tú imagínate a la 1:30 de la noche grabando en frente de mi calle, claro, para que no hubiera tráfico, y haciendo playback todos en silencio, el equipo de grabación y todo el mundo ahí grabando para que pudiéramos hacer las escenas allí, que parece
2: las nocturnas, sí, exacto. Sí, que las hemos visto.
1: No, lo hemos pasado muy bien, la verdad. El tema es verdad que hace tiempo que lo teníamos, pero por H y por B pues no pudimos lanzarlo antes hasta ahora. Y con el equipo de la anterior vez, que es Martí, que es el director cinematográfico, el filmmaker, digamos, con su equipo. Y entre Astro, Aldon, yo y el equipo que hay, pues hemos lanzado esto y ha tenido una buena respuesta. La verdad, la gente le ha gustado mucho y como ha gustado, pues volveremos a hacer otra canción en conjunto.
2: ¿Juntos?
1: Sí,
2: juntos.
1: Seguro. Seguro.
2: Bueno, la verdad es que estamos escuchando el tema. Es muy pegadizo.
1: Sí.
2: ¿Qué esperas de este tema?
1: Pues sonar. Como con todos a full equip y presentarlo en más discotecas, que ya lo tenemos pendiente.
2: Supongo que un tema así que gusta, que es cañero, que invita a la fiesta,
1: sí,
2: te abre puertas, ¿no?
1: Sí, abre puertas, por eso no vamos a parar. Vemos que por aquí funciona, pues vamos a tirar por aquí. Está muy guay. Y había una parte que dice la canción, defiende mucho como el de la mujer que porque viva en el polígono, seamos del barrio, que porque no puede ser una persona fuerte y no sé.
2: No, al contrario, ¿no? La gente de barrio suele ser gente cañera, fuerte, ¿no? Luchadora, guerrera.
1: Exacto, que estoy orgullosa de ser de Montornés, ¿sabes? Y quería pues esto, reivindicar un poco esto, que ole Montornés y el polígono.
2: Oye, ¿qué te ha dicho la gente en el polígono?
1: ¿Eh?
2: ¿Qué te ha dicho la gente del
1: polígono? La gente le ha gustado mucho. Sí.
2: ¿Esto lo has presentado ya en la Plaza del Pueblo? Ahí
1: no,
2: con pantalla grande.
1: Pero vaya a cantar este 27 de junio en la Joan Miró.
2: Ah,
1: sí.
2: Aquí en
1: Nos
2: Montornés.
1: Nos han contratado, sí, para trabajar aquí en Montornés y la voy a sacar.
2: Además de todo lo que tienes previsto en cuanto a bolos, porque me has dicho que tienes en activo varios tributos.
1: Sí.
2: Malú.
1: Malú está en proceso de salir.
2: ¿Y ¿Sabes? Melendi?
1: Ahora, Melendi ya está fuera. Melendi hago yo de corista con el chico, canto, o sea, bueno, le hago las voces, uh-huh, y vamos haciendo por España, donde contratan, pues se contratan, lo que te digo, la semana que viene me voy a Navarra, la otra, uh-huh, pues igual trabajamos también en el Salón de Badalona, vamos a hacer el tributo allí, vamos haciendo en Extremadura, también me toca ir a creo que es Almendralejo, pues no lo sé, tengo que mirar lo de la agenda, pero voy tirando, Nuria, desde aquí, Barcelona, que hago el tributo, o sea, que hago la rumba catalana por Nacional, como lo hago siempre.
2: Aquí te suele mucho la rumba catalana.
1: La rumba.
2: Tira, sí.
1: Y luego conciertos en discotecas de música propia y... Es que pico de donde...
2: Picoteas de todo lo que sale.
1: Todo porque, lo que puedo, oye, hasta que reviente.
2: Hay que...
1: Te reviento, también. Reviento.
2: Ya me lo creo. Supongo que tienes que tomarte tus pausas y tus Kit Kats, ¿no?
1: Sí. La verdad es que me estreso mucho porque quiero como abarcar tanto que a veces es mejor centrarse solamente en una cosa que en tantas, porque también el estar en tantas cosas, al final no puedes abarcar todo.
2: Oye, ¿y Melanie K hace vacaciones o no, a piñón?
1: Sí. Este verano, bueno, los veranos nunca tengo vacaciones yo, en un principio, nunca. Pero bueno, para mí irme a Navarra a cantar es unas vacaciones, ¿eh?
2: Hombre, claro, luego supongo que conocerás la ciudad, te darás una vueltica, ¿no?
1: Claro, hombre.
2: Muy bien hecho.
3: Sí. Oye, Melanie, ¿y lo del personaje de las trenzas, las lentillas que aparece al final del videoclip? cuando habláis de astro? Esto que apareces ahí...
1: Eso es como un hasta luego, ¿sabes?
3: Que estás pendiente de volver, ¿no?
1: Sí, exacto.
3: Uh-huh. Sí, sí, porque el personaje de las lentillas, como comentabais, ese siempre, ¿no?
1: Sí, aparece, es que esa caracterización, mucha gente me ha dicho, es que esto no sé qué tal, pero es que soy así. O sea, sí. Es que yo no me puedo quitar de ser esa que
2: soy. Es que te identificas, como estás aquí ahora conmigo, pero te identificas también con esa persona que aparece en el vídeo.
1: Sí.
2: Para ti es como que te desdoblas para cantar.
1: Es que para mi música propia me siento muy identificada, sí. Es como lo de las
2: ¿Se
1: lentillas.
2: Siente cómoda? Y,
1: sí,
2: y
1: me siento como, no sé, yo misma, no sé.
2: Además, cuando vas al show, cuando te contratan para...
1: Sí.
2: ¿Vas así?
1: Sí, casi siempre.
2: Porque aquí a la radio no has venido nunca así.
1: No.
3: Pero creo que una vez vino así.
1: Sí, puede ser.
3: Al principio, creo que sí. Que una de las veces, al principio de los primeros singles...
2: Yo no la recuerdo.
3: Creo que viniste con las trenzas al menos, seguro.
2: Sí, las trenzas puede ser, pero puede ser. El look
3: las lentillas no.
1: Lentillas me las pongo mucho, muchísimo.
2: Pero
1: y...
2: no solo es trenzas y ojos, es el look
3: el
2: completo.
3: Look también,
2: claro.
1: Me dan venadas así y tal.
2: Claro. Por la calle no te vemos así, tampoco.
1: También he salido por la calle
2: ¿sí?
1: así. ¿Sí?
2: Pero de fiesta.
1: No, para, bueno, sí, para presentar...
2: cosas.
1: Sí. Pero es que me identifico, o sea... Yo que dije una vez en una entrevista, hoy puedo ir de azul,
2: sí,
1: mañana de blanco, el otro de lila.
2: ¿Cuántas lentillas tienes en tu haber?
1: Y tengo unas 10 actualmente.
2: Diferentes colores,
1: sí,
2: claro.
1: Siempre.
2: ¿En combinación con el traje o en combinación con el pelo?
1: Es que no... Es que te mentiría si te dijera, me he escogido estas lentillas porque me quiero hacer este look. Es que me voy... No sé, tío, Nuria. Como me dé la venada, la verdad.
2: Pues
1: me
2: está.
1: Da el es que fíjate que hasta el último día no sabía qué tipo de lentillas ni qué tipo de peinado me iba a hacer ni de look. Como me de, la verdad también luego me gusta, sin embargo, ir clásica con vestidos clásicos.
2: Sí, porque luego por
1: hacer,
2: la calle va como normal, o sea, quiero decir que
1: no, me refiero a la hora del escenario, por ejemplo, si me da por hacer algo más clásico, cantar algo más, por ejemplo,
2: también,
1: para una boda, pues me voy con un clásico vestido.
2: Claro.
1: Tal. Yo creo que dentro de mí hay como varias personalidades.
2: Melanies, varias Melanies.
1: Sí.
2: Melanie, pues nada, te deseamos muchísima suerte.
1: Muchas
2: con este
1: gracias.
2: Trabajo, que sigas aquí, allá y picoteando un poco de todo hasta que consigas tu objetivo, que es dedicarte a la música y en
3: no,
2: eso
3: ya,
2: estás.
3: Ya lo está consiguiendo.
1: Estoy en ello.
3: Ya está en ello.
1: Sí, exacto. Es un mundo muy pedregoso, pero me caigo y me vuelvo a levantar. Difícil, pero no imposible.
2: Hombre, de hecho se te abren muchas puertas.
1: Sí.
2: Y diferentes. Y en diferentes ámbitos.
1: Sí.
2: Y al final, bueno, uno nunca sabe dónde va a acabar, pero yo creo que es muy interesante que se te abran las puertas y que hoy
1: sí.
2: puedas estar entrevistando a alguien, comiéndote
1: Exacto.
2: el mundo a través de la música, la escenografía, el modelaje, quiero decir, el mundo de la música, sabemos que es lo tuyo, pero
1: sí,
2: que
1: sí, sí.
2: un poco tocas todos los palos.
1: Porque hay que intentar al menos luchar y siempre trabajando y con un poquito de ambición siempre se va consiguiendo poco a poco. Aunque no sea el día de mañana en gran escala, que a todo el mundo nos gustaría, a todos los artistas que fuéramos, bueno, todo el mundo quiere tocar el cielo.
2: Claro.
1: Pero yo te digo la verdad, con tener un sueldo suficiente para subsistir y vivir de lo mío medianamente como pueda, yo estoy agradecida, la verdad, de todo el apoyo que tengo en general a mi alrededor, incluso incluido vosotros, que siempre me abrís la puerta de vuestra casa.
2: Ahora tienes muchas radios.
1: Sí. Pero esta es mi casa.
2: Sí, señora.
1: Eso lo tengo clarísimo.
2: Has ido abriendo ahí puertitas y
1: sí.
2: todo ayuda y todo suma y todo eso está muy bien.
1: Sí.
2: Melanie, que tengas muchísima suerte.
1: Muchas
2: Seguimos
1: gracias.
2: En contacto. Cada vez que saca un single aquí la tenemos.
3: A ti.
2: Y hasta la próxima.
1: Muchas gracias.
2: Que tengas un verano muy productivo.
1: Eso espero. Gracias.

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1: Pasamos a nuestra sección de inteligencia emocional y tenemos con nosotros al coach Iván Azar. Muy buenas tardes, Iván.
2: Hola, ¿qué tal, Mireia? ¿Cómo estás?
1: Pues muy bien, contenta de seguir aprendiendo contigo y de ir mejorando poquito a poquito nuestro bienestar emocional, que no es tarea fácil muchas veces, pero intentamos ponerlo fácil, ¿verdad, Iván?
2: Sí, al menos intentamos dar unos tips que nos ayuden. Ya has dicho muy bien, no es tarea fácil, pero bueno, siempre digo, ya lo sabes, que para mí la clave en este área es el autoconocimiento. Uh-huh. Cuanto más nos conocemos, más fácil se vuelven las cosas, por decirlo metafóricamente hablando, ¿eh?
1: Sí, es verdad, sí. Bueno, pues hoy hay un tema también en el que nos podemos aprender o analizar un poco más.
2: Sí, hoy vamos a hablar de las expectativas, uh-huh, pero de esas expectativas irreales. Es decir, ¿por qué nos frustramos muchas veces aunque lo hagamos todo bien? Vamos a ver cómo respondemos a esta pregunta.
1: A ver, hay algunas que son irreales, pero no sé si todas, ¿eh? O sea, quiero decir, para mí todas son reales al final, ¿no?
2: Sí, bueno, vamos a ver la diferencia durante este programa, como siempre. Mira, la primera pregunta que le voy a lanzar también a nuestros oyentes, uh-huh, incluso para ti también si quieres, por supuesto. Siempre digo, ¿te ha pasado alguna vez que te esfuerzas, haces las cosas bien, das lo mejor de ti y aún así te sientes frustrado?
1: Claro, eso pasa, ¿no?
2: Que se lo pregunten. Sí, y muchas veces no sufrimos por la realidad, sino que sufrimos porque la realidad no coincide con esas expectativas que habíamos creado. Y sobre todo esto es lo que yo más veo también en consulta. Cuanto mayor es esta distancia entre lo que esperamos y lo que ocurre, esta frustración es más grande. Entonces, vamos a aprender hoy, o vamos a intentar enseñar, por decirlo así, a cómo se identifican esas expectativas y cómo gestionarlas de una forma más saludable, para ver, como tú muy bien has dicho, qué son expectativas que nos ayudan y cuáles pueden ser algunas que sean todo lo contrario.
1: Sí, a ver, yo tengo curiosidad, porque claro, ¿no? Le decías, cuando nos esforzamos mucho en algo es porque queremos mucho, ¿no? Aquello, conseguir algo, tú ya te imaginas, ¿no? Te esperas que va a pasar tal cosa y como te esperas eso, igual todavía te esfuerzas más, ¿no? Y luego, bueno,
2: eso es.
1: No siempre pasa lo que pensábamos.
2: Correcto. A ver, aquí hay que tener claro que las expectativas, cuando hablamos como definición de expectativas, podríamos decir que son las ideas que construimos sobre cómo deberían ser las cosas, ¿no? Pues, por ejemplo, cómo debería comportarse una persona, cuánto tiempo debería tardar un objetivo en cumplirse, cómo debería ir una relación, que esta la veo mucho, o incluso también cómo debería sentirse el éxito, ¿no? Para mí. Y las expectativas, como tú muy bien has comentado, no son malas para nada, porque de hecho nos ayudan tanto a planificar como a proyectar hacia el futuro. Es decir, son buenas porque nos ayudan en el camino. Pero ¿dónde aparece el problema? El problema para mí aparece cuando dejamos de verla como una posibilidad, es decir, esta expectativa hacia esa posibilidad que quiero conseguir, y la empezamos a tratar como una obligación. Y esto es lo que es más peligroso.
1: Claro, como esa realidad, ¿no? Que decías, lo que es una posibilidad, pero no tiene por qué ser lo que pase sí o sí.
2: Correcto. Y cuando tiene que ser lo que pase sí o sí y no pasa, entonces, ¿cómo nacen estas expectativas irreales, no? Nacen muchas veces, y claro, esto es lo que pasa. ¿Por qué? ¿Qué expectativas son mías y qué expectativa es comparada con otra persona? Redes sociales o mensajes de éxito instantáneo, perfeccionismo, presión familiar, expectativas que no son mías. Entonces, aquí ya, por ejemplo, como esos pensamientos que seguro que muchas veces algunos hemos tenido, sobre todo, por ejemplo, los que ya tenemos una edad, pues a mi edad debería haber conseguido más. La otra es la que hemos dicho, no, venga, si me esfuerzo, todo va a salir bien, no tiene por qué. O a nivel relacional también me encuentro mucho del estilo, oye, pues si alguien me quiere debería entenderme siempre. Y hemos hablado mucho aquí en el programa que rara vez funciona de forma tan perfecta la vida. Es decir, nunca es como nos gustaría que fuera, ¿no? Muchas veces sí, pero al 100%... en muy pocas ocasiones, pero es normal, es así funciona la vida. Entonces, por eso la expectativa se convierte en una frustración tan rápidamente.
1: Bueno, y que hay expectativas que igual nos ponemos nosotros, ¿no, Iván? Pero otras que nos vienen un poquito impuestas. Lo que decías, ¿no? Según la edad que tengas, según si trabaje o no trabaje, y se espera ciertas cosas, ¿no? Que yo hago, o un modo de vida que a lo mejor no me apetece, o sí, pero no llego, ¿no? No hace falta que estemos recordándonos que no hemos llegado a lo que nosotros queríamos.
2: Eso es. Por eso es esta frustración que se nos crea también por, como hemos dicho, por redes sociales, a nivel social, estas son las externas, ¿no? O sea, es que una relación siempre tendría que ir bien, ¿no? La vida no es lineal, las relaciones tampoco. Entonces, muchas veces creamos expectativas también sobre personas y luego no es lo que pensábamos y nos sentimos frustrados e incluso lo culpamos a esa persona porque hemos puesto unas expectativas en ella o en esa situación no se ha dado y echamos la culpa para afuera. Entonces hay que diferenciar, para mí algo importante, que es qué es expectativa y qué es objetivo como tal, ¿no? Y hay una diferencia muy importante que quiero dejar claro hoy, es que el objetivo depende en gran parte de tus acciones. Es decir, si yo me pongo un objetivo, yo tengo que hacer estas acciones que me van a llevar a ese objetivo. Una expectativa suele depender un poco de factores que no controlas. Y vamos a poner un ejemplo para que se entienda, ¿no? Por ejemplo, si dices, y como me gusta siempre hablar del tema un poco pues del deporte, porque como sabemos es del mundo físico y es algo muy objetivo, se ve muy bien. Claro, si tú dices, en 3 meses tengo que tener ese cuerpo que he visto de esa persona en redes sociales. Esto es una expectativa. Ya, claro, en 3 meses tengo que tener ese cuerpo. Ahora, el objetivo real para que se cumpla esa expectativa sería, voy a entrenar 3 veces por semana. Entonces, esto depende completamente de ti y el segundo depende de muchas variables. Tú, claro que puedes tener muchas cosas y eso es lo que crea la expectativa. Que si yo quiero tener 3 meses este cuerpo o, por ejemplo, estar más en forma, lo que sea, y no tenemos consideración que hay un objetivo detrás cuando se trata de expectativas que vienen a nivel nuestro propias, de las que estamos hablando ahora. Claro, si confundimos ambos aspectos, que me encuentro muchísimo con esto, ambos conceptos, aquí aparece el sufrimiento.
1: Sí. Bueno, también pasa mucho cuando esperamos lo que decías también de la otra persona, ¿no? Que tal persona hubiera actuado, a lo mejor, ¿no? De otra manera. Y claro, eso es poner lo que nosotros haríamos, ¿no? Pero a mí esto me parece algo muy difícil de gestionar, Iván.
2: Siempre digo lo mismo, ya lo sabes. Difícil es, pero imposible. O sea, es difícil, pero no es imposible, ¿no?
1: Ya,
2: como
1: ya.
2: Siempre decimos.
1: Pero sí, a mí sí, este tema de, ¿no? La frase de, es que no tienes que esperar nada de nadie, es que no puedes esperar que la gente haga lo que tú harías. Sí, sí, la teoría está fenomenal. Sí. Pero bueno, a mí personalmente me parece de lo más complicado.
2: Sí, pues mira, voy a...
1: Ayúdame un poquito.
2: Sí, eso te iba a decir, te voy a ayudar un poco. 3 puntos sobre cómo gestionar estas expectativas de forma un poco más saludable, ¿no? Lo primero que siempre digo es intentar cambiar o sustituir el debería por el me gustaría. Porque si yo me digo a mí mismo, es que debería salir perfecto, ese debería, como ya ves, tiene un foco demasiado... nos genera mucha presión.
1: Sí.
2: En cambio, si yo me voy diciendo, pues mira, me gustaría que saliera bien, voy a actuar en ello, pero teniendo claro de que una expectativa es una posibilidad, no es una realidad, entonces puede ser que no salga bien. Y claro que nos va a frustrar, pero al menos no vamos a poner esa expectativa como algo que si no se cumple me voy a hundir, ¿no? Por decirlo entre comillas, esto es importante. El segundo punto que diría es enfocarnos en el proceso. Es decir, si nos obsesionamos con el resultado, con esa expectativa, pero no estamos enfocados en el proceso, primero que eso que dicen, hay que disfrutar el camino, es una realidad muy grande. Porque si tú no vas disfrutando el proceso y estás enfocado solo o obsesionado en esa expectativa, la satisfacción está en avanzar, no solo en llegar.
1: Sí.
2: Y esto es algo que la gente tiene que entender, porque pocos objetivos se dan en un periodo relativamente corto de tiempo.
1: Y eso si llegas.
2: Correcto.
1: Que luego igual cambias, ¿no? Por el camino y no llegas.
2: Eso es. O a lo mejor estás yendo hacia ese objetivo y luego ves que no es el objetivo que tú querías, que esa expectativa no va contigo. Entonces, esto también hay que tenerlo claro. El reajuste está dentro de un proceso de cambio y podemos cambiar mientras estamos avanzando. Entonces, y hay que aceptar la incertidumbre. O sea, depender que no todo depende de nosotros. Y aceptar esto no es rendirse, es liberarse. Es decir, vale, yo quiero esta expectativa, pero a veces se puede cumplir y a veces no. Que volvemos a lo mismo. Hoy sé que estamos hablando de un tema que no es lo mismo lo que estamos diciendo aquí en la teoría, que luego, como tú muy bien has dicho, ponerlo a la práctica, porque es un tema muy profundo, que como hablábamos antes de que empezara el programa, podríamos hacer 4 o 5 programas de esto.
1: Como el de aceptar la incertidumbre también. Pero bueno, Iván, no pasa nada, nos estás poniendo muchos retos hoy, lo vamos a intentar. Sí.
2: Pero bueno, vamos a dar como siempre para acabar un pequeño ejercicio práctico para revisar nuestras expectativas, ¿vale? O sea, el ejercicio es muy fácil, como siempre, luego la práctica ya, pero es pensar en una situación que nos esté frustrando. Y cuando estamos pensando en una expectativa, ¿no? Porque todos sabemos que expectativas nos ponemos. ¿Qué esperaba que ocurriera? ¿Era una expectativa realista o no? ¿Esto es importante, ser honestos con nosotros mismos? Y luego, ¿qué parte de esta situación sí dependía de mí? Porque muchas veces, solo con responder estas preguntas, ya reducimos gran parte de la frustración, ¿no? ¿Qué esperaba que ocurriera? ¿Si era una expectativa real o no? ¿Y qué depende de mí? Por aquí vemos que muchas veces nos ponemos expectativas que no dependen de nosotros y que eso nos puede llevar a que estamos como deseando que se cumpla algo que no tenemos prácticamente el control, por decirlo de esta forma.
1: Sí, sí. Bueno, y ahí puede aparecer la culpa, pero para buena noticia ya tenemos una sección en la que hablamos de la culpa.
2: Correcto.
1: Muy recomendable, que alguien la puede buscar también si quiere.
2: Correcto. Y nada, para acabar, pues decir esto, y lo has dicho tú muy bien, la verdad, ¿eh? Las expectativas o te pueden inspirar o te pueden hacer sufrir, es decir, nos sirven también para inspirarnos. La diferencia para mí está en recordar que la vida nos sigue siempre nuestros planes y que esto es algo que debemos tenerlo muy claro, y eso que no, eso no significa que vaya mal, significa que estamos viviendo al fin y al cabo.
1: Sí, sí, no, y ahí depende de la actitud con la que tú respondas, se nota muchísimo, ¿eh? Obviamente, a ver, hay cosas más graves, ¿no? Pero bueno, estamos hablando, entiendo, de cosas más generales que nos pueden pasar a todos, que ahí pues depende, te puede torcer el día o bueno, pues no pasa nada, avanzamos y se intenta. Sí.
2: Teniendo claro de que se pueden cumplir o no se pueden cumplir, al menos sí que podemos ir a por ellas, y habrá algunas que se cumplirán y nos van a ayudar a enfocar nuestro futuro, pero también tener muy claro sobre todo qué depende de nosotros y qué no. Creo que esta es la respuesta a la pregunta clave hoy.
1: Totalmente. Pues hoy, Iván, muy interesante, con muchas cosas para pensar, al menos yo me llevo para hacer este ejercicio y alguno más seguramente a casa, hablando hoy de las expectativas y de todo lo que pueden conllevar. Si te parece, hablaremos de aquí un par de semanas.
2: Sí, por supuesto. Y vamos a ver un tema que también es muy candente a día de hoy, me gusta bastante, que es la comparación constante. Vamos a ver cómo podemos empezar o disminuir un poco el dejar de medirnos con los demás.
1: Venga, que eso es algo que se intenta y a ver, luego siempre se vuelve uno a caer en lo mismo.
2: Sí, también va muy relacionado con las expectativas. Sí. Son temas que tienen mucha más profundidad de la que imaginamos, pero que bueno, que si empezamos a hacerlos conscientes, aquí ya empezamos a ver el cambio, por poco que sea.
1: Poquito a poquito, el 1%.
2: Por supuesto.
1: Iván, pues muchísimas gracias por habernos acompañado hoy. Hablamos de aquí un par de jueves.
2: Perfecto, que vaya muy bien.
1: Adiós.
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